0: Amigos de la 99.1 FM, buenas tardes, ya estamos en Pasión Mundialista. Hoy juega la selección mexicana a las 7 p.m. Pues ya es su segundo duelo de la Copa del Mundo, mi querido David, te saludo con gusto.
1: Bicheco, igual te saludo con el gusto de siempre. Efectivamente, el segundo duelo de la selección mexicana contra Corea del Sur. Y pues bueno, vamos a estar platicando de eso y más, así que pues no se pierda pues toda la programación que tenemos hoy, ¿no?
0: También nos acompaña esta tarde el buen Diego de la Paz, ¿cómo estás, amigo?
2: ¿Qué tal, mi Sergio? ¿Qué tal, David? No, pues muy contento desde la mañana. Uno está de buena sabiendo que hoy va a jugar la selección mexicana y a desearle el mayor de los éxitos, ¿no?
0: Pues ya, pues en unos instantes, ¿no? Unos minutos, ya se va a dar este encuentro, el segundo compromiso del tricolor para afianzar ese liderato de grupo.
1: Sí, un partido bastante complicado el que se le viene hoy al combinado nacional ante un equipo bravo como lo es Corea del Sur. Y pues efectivamente, ¿no? El equipo mexicano obligado a hacer pesar la localía y sobre todo llevarse los 3 puntos para asegurar no solamente el primer lugar del grupo, sino también ya pensando en la siguiente ronda de cara pues, a las finales del Mundial.
2: Sí, es ahora o nunca y tiene que aprovechar esa altura porque cuando tuvieron el partido de la primera jornada Corea del Sur, les metieron el primer gol de un saque de banda y en el segundo tiempo Chequia les metió un gol en un tiro libre que al final fue anulado, pero los dos fue de cabeza. Entonces México tiene que aprovechar sí o sí la altura de los mexicanos.
0: Pero cabe destacar ahí, amigos, que le ha ido bien al tricolor en mundiales. Le ha ido bien, ahí traes unos datos, amigo.
1: Sí, justamente la selección mexicana y Corea se han enfrentado 2 veces en mundiales. El primero fue en Francia 98, donde México ganó 3-1 en fase de grupos, por supuesto. El último partido en mundiales fue en Rusia 2018, donde México derrotó a Corea 2-1. Y pues bueno, el último partido fue un amistoso en el año 2025, donde México y Corea empataron a 2.
2: Oye, qué rápido se pasa el tiempo, ¿no? 2018, ya 8 años de aquel gol del Chicharito que por poquito
0: sí,
2: la falla.
0: Sí, todavía me acuerdo y cómo recibe bien, engancha y le pega mal, pero fue pues ahí el primer gol para poner al frente a México.
1: Y sabes, Checo, fue la última vez que México estuvo cerca de obtener el liderato en el grupo en aquel Mundial de Rusia 2018. Recordar que le había ganado Alemania y luego le gana a Corea y luego pierde contra Suecia, que a la postre terminó enfrentándose a Brasil en esos octavos de final y perder 2-0 con la verde amarela.
2: México tiene que aprender a no confiarse. Precisamente en ese Mundial de 2018 pierde 3-0 contra Suecia y después se le complica todo y pierde fácilmente contra Brasil. Así que hoy tiene que centrarse y afianzar ese resultado a favor para que ya queden como líderes de grupo.
1: Sí, justamente México está obligado, no solo por ser el local, sino porque yo creo que México tiene una consigna histórica ante Corea, no ha perdido en mundiales, y yo creo que México tiene que demostrar esa calidad en la cancha hoy, aunque el rival será complicado.
0: Pues sí, pero ahí Romo, ¿no?, sale a dar las declaraciones donde dice que no están obligados a ganar. ¿Ustedes qué dicen? ¿Están obligados o no?
1: Pues yo creo que sí está obligado México, ¿no? Yo creo que es el tema de la mentalidad muchas veces de la que se le critica al futbolista mexicano y creo que las declaraciones de Romo fuera de lugar, ¿eh? Para mi gusto.
2: Pues a ver, es difícil tener una opinión objetiva porque cuando el Chicharito salió en aquellas declaraciones a decir que imaginemos cosas, ya saben que se le acribilló, se le criticó y ahora viene Luis Romo a decir que no están obligados y tampoco nos gusta. Yo
0: sí,
2: creo que
0: contraste,
2: sí están obligados.
0: Un contraste muy grande, pero el Vasco Aguirre dijo que sí. Vamos a escuchar su declaración del Vasco Aguirre.
3: Nosotros tenemos la obligación de intentar ganar el partido con lo mejor que tengamos, dar los 26, aquello para el cual fuimos convocados, y ya está. Esperemos que estemos bien en el partido, esperemos que tengamos continuidad en un rendimiento, que el otro día fuimos un poquito a impulsos y seamos capaces de ganar el partido haciendo buen fútbol.
1: Pues bueno, ahí estábamos escuchando las palabras de Javier Aguirre, creo que contrasta un poco a lo que pues estaba diciendo el buen Luis Romo, y pues Diego, no sé qué es lo que tú pienses con esta declaración del entrenador nacional.
2: A mí se me hace complicado el verbo que utiliza porque dice intentar, si bien él no puede venir a hablar de una manera en la que parezca que la confianza y que el resultado está a favor, pero el decir intentar, no sé, no me suena convincente. Yo creo que no fue la palabra correcta o el verbo adecuado para haber dicho en esta conferencia de prensa, pero aunado a lo que dijo Luis Romo, creo que no hay un muy buen optimismo por parte de la selección. No sé qué opinas tú, David.
1: Sí, efectivamente, yo creo que Javier Aguirre pues tiene que ser un poquito mesurado. Tiene un tema ahí con el tema de manejar la presión. Recordemos el antecedente ante Argentina en Sudáfrica 2010. Pero bueno, creo que sí contrasta un poco las palabras de Javier Aguirre a lo que estaba diciendo Romo, que creo que México en esta ocasión tiene que salir a ganar el partido de hoy. Efectivamente, sí, el equipo de Corea es un rival complicado, es un rival que tiene mucho trabajo físico, es un equipo muy potente, muy dinámico, pero yo creo que el equipo mexicano tiene condiciones para tratar de pues sacar un resultado positivo hoy.
2: Claro, y a ver, Javier tiene una experiencia en mundiales, en equipos en México, en Europa, entonces creo que también esta parte de dar esas declaraciones vienen por esa experiencia que él ya tiene de muchos años. Hoy estaremos viendo cómo es que decide manejar el partido. No sé si él prefiera jugar a no perder o si desde un principio va a buscar el resultado. A mí se me hace complicado que juegue a defenderse porque pues tienen que ir por ese resultado.
1: Justamente escuchábamos también las declaraciones de Javier Aguirre con respecto a la velocidad de los coreanos. Vamos a escuchar qué fue lo que dijo el entrenador nacional.
3: Puede pasar muchas cosas, pero la velocidad de los coreanos hacia adelante la hemos entrenado, cómo nulificarla, cómo llegar a esa segunda caída, ese despeje largo, cómo juntar al equipo en 40 metros en ataque y en defensa. Y bueno, eso fue lo que aprendimos viendo el partido esta semana. Yo lo vi, por lo más hicimos un resumen de muchas cosas, y ese segundo gol era evitable a todas luces. No supimos esa transición, cómo manejarla, y nos sorprendieron, sí.
1: Pues justamente ya escuchábamos las otras declaraciones de Javier Aguirre con respecto a la velocidad de los coreanos, y yo creo que Checo es una parte importante que tendrá que manejar el entrenador nacional, ¿no?
0: Sí, justo, es lo que estaba comentando, lo del primer partido de Corea contra Chequia. Vimos a una selección muy dinámica, muy rápida, que aparte de eso, inteligente, ¿no? Vimos ahí el primer gol, cómo hace un amague, recorte hacia adentro y nada más picotea el balón por encima y mete un verdadero golazo. Es una selección muy, muy complicada, y esperemos que pues este experimento que está haciendo pues Javier Aguirre pues le funcione, ¿no? Porque ahí va a poner, como habían comentado, a Edson Álvarez, ¿no? Que no viene bien Edson.
1: Justamente, todavía no se ha confirmado como tal la alineación titular del equipo mexicano, pero lo más probable y todo parece indicar que Edson Álvarez va a ser el titular en esta línea de cuatro defensiva para tratar de neutralizar al equipo coreano, en donde por supuesto el trabajo de Edson pues es muy distinto, ¿no?, a lo que te ofrece César Montes en la saga central, pero para mi gusto creo que es lo más idóneo. Puede ser muy cuestionado por la falta de ritmo que tiene el futbolista canterano del América, hoy actualmente jugador del Fenerbahce, no viene en ritmo, pero el Vasco Aguirre confía en Edson. ¿Tú cómo lo ves, Diego?
2: Pues mira, cuando se dio el sorteo de grupos, mucha gente decía, y en medios de comunicación también, que era un grupo fácil para México. Pero República de Corea tiene jugadores a seguir muy importantes, como Song Heung-min o como el jugador que metió gol en el partido contra Chequia. Él juega en el PSG, entonces, a pesar de que no son muy altos, pues tienen otras cualidades. Y justamente ese jugador diferente, que es César Montes, no va a estar en este partido. No sé qué vaya a pasar con Edson Álvarez, porque no está en ritmo, como tú bien dices, pero es lo que hay, ese jugador que tenemos.
0: Sí, como lo comentan, ahí por ahí hasta el Vasco Aguirre, ¿no?, dijo que estaba de apechito este grupo. ¿Y ustedes creen que está de apechito? O sea, sí, contra Sudáfrica vimos a una selección, pues, que ganó, pero pues no le vimos ahí un nivel extraordinario, como lo que fue Estados Unidos, ¿no? Goleó, porque México tenía para golear, entonces yo creo que ahí deja ir un partido que pudo haber sido exhibirse más.
1: Justamente hablando del once inicial, se acaba de confirmar la alineación de México, donde sale con Tala Rangel en la portería, Jorge Sánchez, Edson Álvarez, Johan Vázquez, Jesús Gallardo.
0: Muy buena defensa, ¿no? Okay. Ahí pues repone, ¿no? Un poquito ahí repone, ya con los, obviamente con lo que acabamos de decir, de que pues Edson Álvarez no está como al 100, pero bien. ¿Qué más, mi
1: querido? Está en el medio campo Luis Romo, Eric Lira y Brian Gutiérrez, y por último el Piojo Alvarado, Raúl Jiménez y Julián Quiñones conforman el once nacional para enfrentar a Corea.
0: Vuelve a confiar el Vasco en Raúl Jiménez, ¿no? Que ya se encontró pues con el gol.
2: Y en Brian Gutiérrez también, que en el partido de la primera jornada sale con una tarjeta amarilla, algo que no le gusta obviamente a ningún técnico, pero le vuelven a dar la confianza. Y a ver, ¿ustedes creen que Javier, un técnico de experiencia, le pueda ganar esa parte de la presión de la gente y pueda meter por ahí a la Hormiga González? ¿Qué creen ustedes?
0: Sí, pues recordar que está en su estadio. Exacto. Y pues yo creo que sí, sí le va a dar minutos. De hecho, pues le dio unos cuantos minutos en el partido anterior contra Sudáfrica. Entonces yo creo que sí, sí va a estar con su gente. De hecho, eso puede hacer algo positivo para la Hormiga, ¿no? Que va a estar con su gente, va a estar en el estadio que juega cada 15 días. Entonces eso puede ser un plus para que la Hormiga González dé un buen papel.
1: Por ahí algunos especialistas en el tema a nivel nacional, el tema de la prensa nacional, criticaban a Javier Aguirre en la parte de que era muy tribunero con la selección, con la afición. Pero yo creo que, entendiendo lo que acabas de comentar, mi Checo, creo que es algo muy importante entender que la Hormiga González se puede presentar ante su gente en Guadalajara, en el Estadio Guadalajara, donde juegan las Chivas, y evidentemente pues la Hormiga González, pues la revelación del rebaño, pues puede darse a conocer. No estoy diciendo que va a ser titular, pero yo creo que sí merecería tener unos cuantos minutos. Eso también dependerá de cómo esté el partido también.
2: Claro, en la parte delantera creo yo que ya no hay tanto tema, pero otro jugador que tiene muchas críticas es Jorge Sánchez. Yo, como aficionado del equipo de Cruz Azul, hizo un excelente papel, después se va a Grecia, el equipo decide que no lo van a comprar y bueno, va a ver si regresa a Cruz Azul o a Santos, pero no termina de convencer. ¿Ustedes qué opinan de este jugador de Jorgito Sánchez?
0: Personalmente, mi querido Diego, personalmente no me gusta mucho este jugador, pero muchos lo dan como un jugadorazo, la verdad. Esperemos que haga un buen papel, y ya saben, ¿no?, que nos calle la boca a todos los el hate, pero bueno, esperemos que sea un buen partido para él.
1: Justamente, ¿no? Yo también no tengo mucho afecto por el buen Jorge Sánchez, recordando esa final con América de Monterrey en 2019, que por su culpa se perdió un campeonato. Pero bueno, sí, creo que Jorge Sánchez tiene experiencia ya en las Copas del Mundo. Yo creo que ese es un factor que lo pone por encima de Israel Reyes. Y evidentemente, Jorge Sánchez sí es un lateral puro. Y yo creo que va a buscar contrarrestar la velocidad de los coreanos con un lateral nominal, ya que Isra no lo hace mal, pero hay que recordar que Isra es central. Incluso yo creo que Isra pudo haber hecho mejor dupla con Johan Vázquez en ese parado, pero el Vasco Aguirre toma la decisión de poner a Edson Álvarez, de ponerlo ahí como para hacer el doble pivote en algún momento con Lira y con Romo. Entonces yo creo que en la parte de pizarra se está haciendo un trabajo estratégico interesante el Vasco Aguirre. Habrá que ver si le funciona el día de hoy contra Corea, porque el rival va a ser bastante complicado, ¿no, Diego?
2: De acuerdo. Otra de las posiciones es la portería. Está nuevamente el tal Arrangel, un acierto personalmente que yo veo ahí. Ahora, si ganan este partido, ya aseguran ese primer lugar de grupo y posiblemente para el siguiente partido, ¿creen ustedes que podría jugar finalmente Guillermo Ochoa?
0: Yo creo que sí, se podría dar el caso, porque pues realmente la gente lo pide. Y aparte de que la gente lo pide, en las actuaciones que ha tenido en las últimas Copas del Mundo, ha sido un portero que cumple.
1: Sí, justamente yo creo que en caso de que el resultado de hoy sea positivo, lo más probable es que Ochoa sea el titular contra República Checa. Evidentemente lo merece, es un arquero que puede ser muy cuestionado por muchas cosas, pero sí, coincido muy bien con lo que dice Checo. En las Copas del Mundo, desde Brasil 2014, sí, claro, a la fecha,
0: que tuvo, recordar que en ese Mundial tuvo un partidazo, dio un partidazo contra Brasil.
1: Uh-huh. Ha cumplido y yo creo que pues sí merece un homenaje. Podrá caerte bien, podrá gustarte lo de Memo Ochoa, pero al final de cuentas es un tipo que se salió del plano del confort, irse a Europa no es tan fácil. Evidentemente yo creo que pues el tema del pasaporte le terminó por pesar en su carrera, pero en la selección mexicana, sea como sea, cuestionado o no, ha cumplido, y yo creo que evidentemente si lo llevaron es para darle el homenaje. Yo creo que sí lo harán.
2: Definitivamente es un jugador mediático, como ustedes lo dicen, es un jugador que casi despierta cada 4 años para dar el papel de su vida. Pero ¿qué va a pasar entonces si en el tercer partido por ahí no se da la victoria? Se le van a ir con todas las críticas para tanto para el técnico como para Ochoa. Yo creo que debería todavía de seguir con el tal Arrangel, porque Memo Ochoa sí merece ese homenaje, pero híjole, hay que seguir pues jugando bien al fútbol, porque en la siguiente ronda te puedes enfrentar contra una Inglaterra que ayer lo vimos. Muchos decíamos, queremos a Inglaterra, ya vimos
0: no,
2: que
0: Inglaterra juega muy viene, bien al balompié. Inglaterra viene intratable, viene con futbolistas que están en la élite del fútbol, y bueno, lo vimos con un funcionamiento en la cancha totalmente impecable.
1: Y yo creo que más que las individualidades, lo comentábamos ayer en el programa, creo que Inglaterra se ve más sólido en lo colectivo que en otros mundiales. Es algo que ha carecido mucho esa selección. Y yo creo que México, si en un caso hipotético se enfrenta contra Inglaterra en la siguiente ronda, yo creo que la selección mexicana tiene que estar consciente de que debe de jugar lo mejor que está en este momento. Y sí, probablemente Ochoa tenga la experiencia, tenga el recorrido, pero futbolísticamente no viene al mejor nivel. Aunque claro, evidentemente habrá que ver qué es lo que pasa, por supuesto.
2: Pues en este mundial se están los mejores, que jueguen contra los mejores. Yo creo que sería un espectáculo ver un México contra Inglaterra. Estos días los hemos disfrutado muchísimo. En la tarde de ayer o antier, no recuerdo muy bien, primero doblete de Mbappé, después doblete de Haaland, y para acabar la noche un triplete de Messi. Entonces es un fútbol que vemos pues cada 4 años y ojalá
0: y hoy doblete de mi Quiñones.
2: Esperemos
0: que hoy, esté así. Hoy Quiñones mete 2. Recordemos que en el primer duelo, en el inaugural, iba a meter 2, metió su gol y después uno pegó en el poste.
1: Sí, creo que Julián Quiñones ha callado las críticas, porque bueno, el tema de los jugadores naturalizados siempre será un tema bastante polémico. Yo creo que desde Naelson Ciña no se había visto un naturalizado que cumpliera en la cancha. Entonces, han pasado grandes futbolistas, recuerdo al Guille Franco, el tema de Funes Mori, el tema de Gabriel Caballero, grandes futbolistas que en la Liga Mexicana cumplieron, pero en la selección les quedó bastante grandes, pero creo que Quiñones ha roto ese maleficio y ojalá hoy sea la noche del futbolista naturalizado mexicano.
0: No, y claro, y él lo sabe, que antes justo no decidía bien, hacía muy bien el recorrido, pero justo a la hora de pasar o tirar decidía mal. Entonces todo este crecimiento, pues se lo agradecemos al fútbol de Arabia, ¿no? Fue claro, campeón.
2: Sí. Totalmente, estuvo arriba en la tabla de goleo de Cristiano Ronaldo, sin más ni menos.
1: Y aparte, futbolista formado en México.
0: Ah, claro, para los que no saben, desde los 17 años, él llegó a México. Aquí su esposa es mexicana, sus hijos son mexicanos. Y bueno, ¿por qué le echan mucho hate, mucha crítica a un hombre pues que está entregado totalmente al tricolor?
1: Sí, porque hay que recordar que estuvo con Venados de Mérida en la Liga de Ascenso antes de llamarse Liga de Expansión, luego con Tigres, Lobos WAP, regresó a Tigres, luego se fue a Atlas y de Atlas salió
0: de Atlas, campeón. Atlas dejó una huella impresionante que le dio su paso al América.
1: Sí, y el América consigue también el título y evidentemente pues de ahí parte al fútbol de Arabia Saudita, y yo creo que ahí está pues el funcionamiento que está demostrando de buena forma pues el buen Julián Quiñones con la selección mexicana.
2: Es un gran jugador, y precisamente ayer que tenían al invitado de Colombia, me estaba acordando y estaba viendo el partido de Colombia. Yo creo que ese equipo bien podría tener por ahí a un Quiñones, que por cierto, déjenme mencionarlo rápido, para la gente que estuvo en el estadio, mencionaban que se sintió más el ambiente mundialista y más ruido con el equipo de Colombia, con la selección, que con México. Veremos hoy qué pasa en el partido contra la República de Corea.
1: Pues bueno, finalizando estos comentarios, habrá que ver qué es lo que nos depara el siguiente partido, y tenemos un mensaje para ustedes.
4: Antes de seguir con la información, aquí está Juan Carlos Toledo. ¿Cómo estás?
5: Oye, mi querido Checo, pues bueno, qué buenos apuntes están aventando ahorita previo a lo que va a ser el partido de México-Corea. Y pues bueno, también seguramente estamos recordando y esperemos que se suceda lo que pasó. Creo que se fue el 2018, ¿no? Cuando le ganó.
4: Sí, ahí le ganó 2-1, goles de Chicharito y Carlos Vela.
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5: 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Si te parece, mi querido Checo, vámonos a la pausa y ahorita volvemos con más de su info, ¿va? ¿Eh?

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20: 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Regresamos con Pasión Mundialista. Juan Carlos Toledo, ¿qué tienes para nosotros?
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21: 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Y pues bueno, yo me despido, así que siguen con más información aquí con mis amigos los especialistas en deportes.
22: Pues continuamos aquí con la información y David, Diego, déjenme preguntarles algo. ¿Sabían que un gol de México en el Mundial causó un sismo?
23: A ver, cuéntanos.
22: Esto nos lo cuenta Adriana Lugo.
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25: El gol que hizo temblar a México, Rusia 2018. México enfrentaba a Alemania, campeona del mundo y favorita absoluta. El Tri parecía condenado, pero Irving Lozano recibió el balón dentro del área y marcó uno de los goles más importantes en la historia del país. El festejo fue tan grande que servicios sismológicos reportaron pequeñas vibraciones provocadas por miles de aficionados saltando al mismo tiempo. Aquel triunfo cambió el ánimo de todo un mundial para México. Durante unos días, millones de personas volvieron a creer que lo imposible sí podía suceder.
26: Pues justamente ahí lo que nos comentaba Adri Lugo con respecto a este evento bastante importante que se vivió en el Mundial de Rusia 2018, y pues bueno, creo que una sensación muy buena la que se vivió en ese momento al derrotar a Alemania, ¿no?
22: Sí, no, una alegría muy muy grande. Yo recuerdo que ahí estaba en mi casa y yo salté como loco ahí viendo.
27: Imagínense, si estando en nuestras casas, ¿cómo lo festejamos? ¿Cómo se vivió en el estadio? Es por ello que se vivió este suceso. Y la verdad es que este gol del Chucky Lozano fue el que más he gritado en toda mi vida en cuestión de selección, ¿no sé ustedes?
26: Yo creo que el gol que más he gritado de la selección mexicana fue el de Giovanni Dos Santos contra Países Bajos en Brasil 2014.
22: Y yo, bueno, yo el de tiro libre de Luis Chávez en el pasado mundial, porque estábamos en ese hilo de calificar o no. Entonces yo recuerdo que estaba aquí en las pantallas que pusieron en el centro de Cuernavaca. Ahí estaba haciendo la cobertura y no, yo me olvidé de que era ahí reportero y yo como todo fanático, yo grité con todo, casi lloro ahí, compañeros.
27: Pues qué impresionante, ¿no? Que el festejo haya sido tan grande, lleno de gritos, de saltos, de todo, para que haya habido un registro de un sismo, ¿no? Qué impresionante.
22: Pues sí. Ojalá nos hagan brincar de alegría esta tarde-noche.
27: Esperemos.
26: Esperemos que sea así porque, pues bueno, creo que México tiene la obligación de poder ser ese candidato para ser el líder del grupo, aunque claro, Corea del Sur es un rival que si bien es cierto se enfrentaron en Rusia 2018 en ese mundial donde sucedió lo del Chucky, pues es una selección completamente diferente, ¿no, Checo?
22: Pues sí, a ver ustedes, ¿qué diferencias encuentran, si son buenas, si son malas, en la selección coreana de Rusia 2018 a esta del 2026?
27: Ok, ojito ahí, hay varios jugadores a seguir, a tomar en cuenta de este equipo de la selección de Corea. Está Min Hae Kim, él es un defensa central del Bayern,
22: sí, del Bayern
27: en Alemania, entonces sí, él sí está acostumbrado a jugar contra jugadores de todo tipo de tamaño.
22: Sí, sí, sí, en musculosos, grandes.
27: Claro, también está Kang In-Lee, él es mediocentro ofensivo, acaba de ser campeón en la Champions League. Está también Heung-Min Son, que no se nos olvide.
22: Digo,
27: no,
22: ya no su juega, máxima figura.
27: Sí, ya no está en Europa, pero sigue jugando.
22: Ya no está en la élite del fútbol. Ya no está en la élite del fútbol, pero es un jugador determinante. Un jugador inteligente y aparte que inspira a sus compañeros.
26: Sí, es un jugador que puede marcar la diferencia. Aunque claro, Kang In-Lee, este jugador del PSG, que es bicampeón de Europa, yo creo que es uno de los estiletes actuales que tiene esta selección de Corea. Y ahorita, Diego, si no me lo comenta.
22: Bueno, ahorita que lo mencionas, ¿crees que ese jugador vaya a suplir a Son?
26: Yo creo que es de los obligados, porque recordarás a Park Ji-sun, este jugador del Manchester United, que era el estilete de Corea del Sur antes de que
22: Kim Min-son... Sí, de hecho fue compañero hasta del Chicharito, ¿no?
26: Y de Cristiano Ronaldo también.
27: Uh-huh. Sí, pues hay una sintonía en este equipo. Hay que recordar, hace unos días se dio este tema con la prensa, donde la relación se rompió precisamente con este jugador Son Heung-min o Kim Min-son. Y todos están del lado del jugador, entonces todos juegan para lo mismo. Así que hay que tener cuidado, no hay que confiarnos porque no es un partido fácil.
22: Sí, de hecho Son quiere muchísimo a México, ¿no? Ahí en diversas entrevistas cuando le decían que ya era mexicano, el famoso Sonaldo, de hecho apenas le preguntaron, ¿no? Que sentía que los mexicanos le llamaran Sonaldo y dijo que para él era un honor que lo llamaran así.
26: Hay que recordar que el antecedente donde México pierde esa oportunidad de ser líder en el Mundial de Rusia 2018, hay que recordar que cuando México pierde contra Suecia, México estuvo al borde de quedar pues fuera de esa fase de grupos, si no es porque Heung-min Son se convirtió en la figura al meterle los dos goles a Alemania. Entonces como que Son se ganó el cariño de los mexicanos porque pues él fue el artífice, de que México pudiera avanzar de ronda en aquel campeonato mundial. Que digo, yo creo que es ese cariño que se ha ganado el futbolista coreano, y además pues hay que reconocer la calidad, ¿no? Muchos años en Europa, en el Bayer Leverkusen.
22: No, esa zurda privilegiada que tiene, ¿sí? Que Ochoa lo ha sufrido,
27: Son, hermano, ya eres mexicano, es lo que se escuchaba y se sigue escuchando hasta la fecha. Y la duda que yo tengo ahorita es qué va a pasar, porque los mexicanos han apoyado con todo a Corea del Sur. Es una hermandad por ahí, pero hoy se enfrenta, no sé qué vaya a pasar, llama mucho la atención, pero esperemos que en esta ocasión pues el apoyo sea totalmente de México para los mexicanos, ¿no?
26: Sí, habrá que ver qué es lo que pasa en la grada. Lo que se va a esperar es un buen ambiente, yo espero que sea un ambiente sano, que la rivalidad solamente se quede en la cancha y no rebase a más. Y mientras eso pase, no creo que haya ningún tipo de problemas.
22: Pues sí, es que la están pasando bien, ¿no? Están disfrutando el mundial, mexicanos y coreanos la están pasando de maravilla. Ahí los están invitando a los tequilas y todo eso, tipo de fiesta. Entonces, pues yo creo que va a ser un ambiente futbolero, va a ser un ambiente amigable. Y como lo dice David, pues todo se va a quedar ahí en la cancha.
27: Y esperemos que eso se les transmita también a los jugadores mexicanos, que entiendan que sí, hay presión, hay mucha expectativa, pero deben de disfrutar este juego. Tienen ya ahí la opción de llegar al primer lugar y pues no dejarse caer ante este equipo de República de Corea.
26: Pues sí, yo creo que el equipo mexicano tiene esa encomienda, tiene esa obligación por ser local y porque pues también por el tema de lo que representa México en la zona, creo que puede ser una selección importante para competir, aunque claro, los asiáticos han venido haciendo un buen trabajo en las últimas Copas del Mundo también.
22: Y a ver, para ustedes, pasando ya al equipo mexicano, ¿qué jugador creen que va a ser determinante hoy? ¿Jugador o jugadores? Ese vale.
26: Por parte de México, yo sí, creo que puede ser importante Julián Quiñones hoy y Jiménez. Creo que son los dos llamados a ser los referentes en la ofensiva.
27: Yo no tengo ninguna duda, Eric Lira es un jugador que yo creo que ya no va a regresar a México. Ya él está para jugar en Europa, en un equipo de alto nivel. Para mí él es quien va a marcar la diferencia, si bien no es delantero, no es goleador, no se lleva los reflectores, pero es un jugador que cumple, es aguerrido y nunca da ningún balón por perdido. Entonces ese sería mi jugador, no sé tú, Checo.
22: Concuerdo totalmente con Diego, la verdad Lira subió de nivel muchísimo ahí, pues es que obviamente pues salió ahí de mis Pumas, entonces
26: claro, ya ves,
22: pues,
26: mejor.
22: Pues es que salió de mis Pumas y hay que reconocer que Canteras ha sacado buenos jugadores, entonces ahí Eric Lira no tiene un nivel que la verdad, como dice, le da para jugar en Europa. Lo vimos en el partido inaugural, donde en el primer gol de México él va aprieta y ahí es cuando recupera el balón Quiñones y está la anotación mexicana.
27: Pues sí, Eric Lira, uno de los jugadores, y otro que tampoco es a lo mejor tan mediático, pero creo que Gallardo es también un jugador que si se concentra y se pone a jugar como lo hace en su club en Toluca, yo creo que puede marcar una diferencia muy importante este Gallardo también.
22: Pues esperemos que le vaya muy bien al equipo mexicano, pues

0: Buen resultado, resultado que le favorece totalmente al tricolor y a los coreanos, porque obviamente se quedan ellos con un punto hasta el momento, momentáneamente, y ya, pues obviamente el que gane de México y Corea sube a 6 puntos.
1: Sí, un resultado bastante bueno para tanto México como Corea del Sur. Y pues sí, los sudafricanos y los checos pues terminan pues por llevarse un punto y se la ponen complicada para tratar de pelear por un tercer mejor lugar, pero habrá que ver qué es lo que pasa con el resto de partidos.
2: A ver, es un resultado bueno y a la vez también podría ser malo, porque en el caso de que hoy empate México y empate, bueno, que tengan el empate en este partido, si Chequia gana su siguiente partido podría llegar a más puntos y aquí se cierra el grupo. Entonces, bueno, respondiendo a la pregunta, creo yo que Sudáfrica no tiene pues mucho potencial. Chequia por ahí quiere despertar, pero bueno, finalmente se van con un marcador de 1-1.
1: Pues en el otro partido que se jugó, el equipo de Canadá derrota 6-0 al equipo de Qatar. Checo, ¿cómo viste a los
0: No, no,
1: canadienses?
0: no lo derrotó, lo aplastó totalmente al equipo catarín. Pues bueno, ahí Canadá yo creo que se quita esa espina de su partido, de su primer partido. Entonces, yo creo que toda esa presión mediática que tenía, pues yo creo que le afectó. Igual ahorita ya se encontró este partido. Yo vi a un equipo muy cómodo, muy a lo que nos venía mostrando en los últimos partidos. Entonces, pues se dejó ir. Mostró su poder ofensivo y ahí están los resultados, 6-0.
2: Sí, pues un resultado que favorece también a la CONCACAF, demostrando que aquí sí hay nivel. Aplasta 6-0 y bueno, hoy México tiene que demostrar, así como ya lo hizo Canadá y Estados Unidos, pues intentar llevarse un mejor resultado.
0: ¿Cuánto crees que quede, Diego, ahí la selección mexicana?
2: Mira, es muy diferente lo que yo quiero a lo que creo que va a pasar. Yo
0: Claro que
2: quisiera que
0: sí.
2: ganaran 5-0, 6-0, pero honestamente creo que me mantengo con lo que dije en el primer programa. Para mí van a quedar con un empate a un gol.
1: Yo le pongo el empate a 2 goles, como el último partido amistoso.
0: Yo lo que les venía diciendo, yo creo que sí va a ganar 2-1, va a ser un partido cerrado, complicado, pero que creo que, pues con todo esto de que va a estar la afición a favor de México, me parece pues que sí, efectivamente la selección mexicana va a salir con el triunfo.
1: Pues sí, habrá que ver si la selección mexicana logra llevarse la victoria ante el equipo de Corea del Sur allá en Guadalajara, pero habrá que ver qué es lo que se viene para el combinado nacional. Checo.
0: Pues vamos a la quiniela mundialista.
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0: Mañana continúa la actividad. Pues a ver cuánto le van a dar, ¿eh? Ahí está Estados Unidos contra Australia a la 1 p.m.
1: Yo le voy la victoria a los Estados Unidos, yo creo que un 3-1 ante Australia.
2: Yo creo que va a ganar Estados Unidos 2-0.
0: Igual yo creo que va a ganar Estados Unidos, pero 3-0. En el de Escocia, Marruecos a las 4 de la tarde.
1: Yo le voy a Marruecos, le voy a poner un 2-0.
2: Yo coincido, Marruecos se lleva la victoria por un marcador. Yo creo que un 3-0 fácilmente.
0: Yo le voy a Marruecos también, 2-0 también. En el de Brasil, Haití.
1: A ver, Brasil no está para tirar tantos cohetes, pero yo le doy la victoria al equipo de Brasil. Yo creo que un 3-0 estaría bien.
2: Yo creo que va a despertar Brasil y se va a llevar la victoria. Y ojito, guárdenlo aquí, 5-0, ¿eh?
0: Pues yo también, yo creo que ahí Brasil va a ganar 4-0. Y en el de Turquía, Paraguay, a las 9 de la noche.
1: Yo le voy a los turcos, yo creo que ganan 2-1 ante Paraguay.
2: Yo creo que un empate a 0 goles, creo que va a ser un partido muy aburrido.
0: Yo creo que va a ganar Paraguay 2-1 porque se va a sacar la espinita ahí Paraguay después de lo mostrado ante Estados Unidos. Pues ya llegamos al final de este programa, compañeros David, Diego, muchas gracias por acompañar en este programa, en estas charlas.
1: Sí, el placer es mío, recordarle a todos los radioescuchas que nos están escuchando de lunes a viernes a partir de las 6 de la tarde, nos puede escuchar en Pasión Mundialista y nos escuchamos mañana.
2: No, gracias a ustedes, al equipo de producción y pues vámonos a ver el partido de México y desear que se lleven esta victoria.
0: George, muchas gracias allá en los controles por llevar este programa y nos vemos mañana en Pasión Mundialista.
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0: Familia 99, bienvenidos a Buenas Noches 99. Yo soy Ceci y me quedo contigo. Ya sé que estás muy a gusto esperando, preparando la botanita, porque ya está jugando México contra Corea este enfrentamiento. También, si tú tienes algún pronóstico, déjalo a través del WhatsApp 777-491-991. Mientras sigas preparando ahí tu botanita, yo te doy la bienvenida. Ponte cómodo y esto apenas empieza.
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Sí, se acerca el Día del Padre y también muchísimas festividades, clausuras, 15 años. 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Y es momento de que empiecen a mandar su mensajito a través del WhatsApp 777-491-991 y nos digan algo. ¿Ustedes son todavía de hacer llamadas telefónicas o ya toda su comunicación que hacen es a través de mensajes de WhatsApp, por Messenger, por Instagram, por mensaje de texto? Algo muy común en las nuevas generaciones es que ya no les gusta llamar. No sé si ustedes han escuchado que muchas personas dicen, ay, es que no me gusta pedir comida a domicilio, pedir la pizza, pedir las hamburguesas porque me da ansiedad llamar. Entonces cuéntenos si siguen haciendo llamadas o prefieren los mensajes del WhatsApp al 777-491-991 y gánense su experiencia 99 porque tenemos boletos para que ustedes se vayan a festejar el Día del Padre. Por supuesto, será el sábado de 20 para que vayan y bueno, festejen a papá porque vamos a tener muchísimos premios.

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0: 5574-991-991 es el teléfono de WhatsApp donde ustedes podrán mandar sus mensajes y participar en Confesiones en el Tráfico. ¿Prefieres hacer llamadas o tú prefieres mandar mensajes? Vamos a escuchar qué nos platica la familia. Hola, hola.
1: Hola, Ceci, buenas noches. Pues la verdad es que yo uso más mensajes de texto. En mi caso personal, creo que lo uso más con mis amigos y con mi pareja, sí es más como de que llamadas. No sé, no me gusta que me lleven cualquier persona, no me gusta contestarle a cualquier persona ni hablar con cualquier persona. Entonces, pues, o sea, si es un número desconocido, nos conocemos muy poco y quieres estarme llamando, olvídate, no te voy a responder. Pero pues es la cosa, Ceci.
0: Ok, fíjense que eso es un fenómeno muy curioso porque cada vez nos volvemos más de mensajes de texto y cada que nos llega una llamada, no sé si a ustedes les ha pasado que esperan a que termine de sonar para mandarle un mensaje de hola, estoy ocupado, ¿qué pasó? Pero algo también muy cierto es que muchas veces los jóvenes ya se la pasan todo el tiempo en el celular, mandando mensajes, contestando incluso llamadas o viendo cualquier otro tipo de contenido en internet. 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

0: Vámonos con el último audio de confesiones en el tráfico. Ustedes son de llamadas o mensajes. Vamos a ver qué dice la chaviza, la juventud. O si tú ya no eres tan chavo, pero ya te adaptaste a los mensajes, háznoslo saber. Vamos a escuchar qué nos dicen. Hola, hola.
1: Hola, Ceci, aquí escuchando la 99. Generalmente sí, yo me manejo de mensajes en WhatsApp, porque, por ejemplo, Messenger yo ya no lo ocupo, y mensajes de Instagram, pues solamente gente que no tenga mis contactos. Y en llamadas, solamente las ocupo con mis papás, por ejemplo, porque tardan mucho en contestar en WhatsApp, o con mis amigos, con los que no hablo muy seguido, para actualizarnos de lo que nos ha pasado y todo eso, pues ahí sí utilizo las llamadas, pero generalmente sí WhatsApp.
0: Ok, algo también muy curioso es que generalmente las llamadas ya son para la familia únicamente, así de para felicitarse en los cumpleaños, para la abuelita tal vez, para los papás, para la comunicación con los papás. Yo todos los días les hablo por teléfono a mis papás, sí, porque pues para contar todo el día en un mensaje sí está un poco complejo. 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

0: Familia, bienvenidos a esta segunda hora. Yo soy Ceci y me quedo contigo hasta las 9 de la noche. Y es momento de que a través del WhatsApp 777-491-991 me cuentes cuál es la rola que te salvó el día de hoy. En este día de la fiebre mundialista, en este jueves, cuéntanoslo a través del WhatsApp y por supuesto gana tu experiencia 99, la rola que te salvó el día.
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La rola que te salvó el día es Ella es Bonita, de Natalia Lafourcade. Natalia Lafourcade es una de las artistas mexicanas más importantes de su generación, reconocida por su talento como cantante, compositora y productora. Su música se caracteriza por mezclar sonidos tradicionales mexicanos con pop, folk e indie, creando un estilo único y muy personal. Así que súbele y disfrutas de Ella es Bonita, de Natalia Lafourcade, solo aquí en Buenas Noches 99.

0: 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Y ahora sí, vámonos con esta sección de datos para sonar interesante versión mundialista. ¿Qué onda con que solo 8 países han ganado la Copa del Mundo? Desde que se jugó el primer mundial en 1930, únicamente 8 selecciones han logrado levantar el trofeo. Entre ellas Brasil, Alemania, Italia, Argentina, Francia, Uruguay, Inglaterra y España. ¿Sabías que México es el único país que ha organizado 2 Copas del Mundo en solitario? Fue la sede en 1970 y en 1986, 2 torneos históricos que vivieron coronarse a Brasil con Pelé y Argentina con Maradona. Y por último, el Mundial de 1950 tuvo la mayor asistencia registrada en una final. El partido entre Brasil y Uruguay en el Estadio Maracaná reunió cerca de 200.000 espectadores, una cifra que hasta hoy parece increíble y no se ha superado. Y listo, con estos datos mundialistas ya puede sonar interesante en tu próxima conversación.
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0: familia, ha llegado el momento de despedirnos. Muchísimas gracias por permitirme acompañarte. Yo soy Ceci y nos volvemos a escuchar el día de mañana en punto de las 7 de la noche. Pero recuerda que nos puedes sintonizar desde las 5 de la tarde porque estaremos en la tardeada de Chavorrucos festejando a papá y pasándola increíble. Así que si tú ya tienes tus boletos, nos vemos allá. No faltes y por supuesto llega muy temprano para que no te pierdas ninguna dinámica y ninguna sorpresa. Yo soy Ceci, que tengas una excelente noche y nos escuchamos mañana. Bye bye.
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13: Hola, hola, soy Claudia Mejía. Estamos en un nuevo episodio de Ya Oíste. Hoy vamos a hablar sobre alimentación. Ya sé, a veces es como de la rutina, el trabajo, no podemos alimentarnos bien y que llega el fin de semana y nada más queremos estar en casa, no hacer nada, pero creo que es muy importante. Hoy está conmigo un nutriólogo, es Cristian Gómez Montoya. ¿Cómo estás?
14: ¿Qué tal? Mucho gusto. Pues estoy encantado de estar aquí acompañándolos.
13: La alimentación, cuando nos queremos enfocar justo en nuestra alimentación, es que quiero bajar de peso. Uh-huh. Creo que es más como esa parte. Quiero bajar de peso, no tanto porque quiero estar saludable. Uh-huh. Entonces, ahí también hay un entorno de mitos muy grandísimos.
14: Claro, hay que empezar nuevamente con esta idea de disfrutar estos alimentos, de incluir pues una gran variedad, de empezar a otra vez disfrutar estos alimentos, de ya empezar a entender lo más valioso que es justo esta experiencia. ¿En dónde podemos encontrar nutrición? Pues realmente en todos lados, en lo que, por ejemplo, Navidad, Año Nuevo, que el Día de la Candelaria, realmente muchas veces nos juntamos para comer, para consumir alimentos, que si quiero regalar un detalle, doy chocolates, también aquí podemos encontrar nutrición justamente porque entra esta ingesta de alimento y ahí también, esto también es dieta, no nada más es, ay, la dieta milagro, ay, esta dieta que me va a ayudar a bajar de peso, porque como tú bien lo dijiste, muchas veces nos enfocamos en el peso solamente sin enfocarnos en lo que realmente vale la pena, que es la composición corporal, nuestra salud y el porqué de ese alimento que estamos consumiendo.
13: Dijiste dieta, dieta es comerte un chocolate. Dieta, o sea, abarca toda tu alimentación.
14: Sí, dieta va muchísimo más allá, es lo que consumes, sea lo que sea, que consumas.

0: comes día con día, eso es dieta. Así
1: Okay.
0: sea, comas nada más una manzana, eso ya entraría dentro de una dieta diaria.
1: Okay, y entonces, ¿cuál es la diferencia en llevar justo un plan alimenticio acorde a a tus necesidades?
0: Ok, pues mira, llevar un plan alimenticio acorde a tus necesidades es justo eso, ir controlado, dependiendo si tienes alguna patología, dependiendo si tienes alguna necesidad, algún objetivo, si quieres también dirigirlo hacia algo más sencillo, hacia algo más, no sé, no a todos nos gusta lo mismo. Entonces aquí también entra esta parte de nosotros como profesionales de salud, irnos dirigiendo y acomodando, adecuando estos planes de alimentación organizados a cada persona, no tanto que las personas hagan lo que yo digo, si no les gusta, porque realmente no lo van a seguir, van a decir, ah, pues sí, este producto milagro o así, por más que funcione, no lo voy a consumir. Pero, creo que aquí es importante esta parte de aterrizar hacia dónde quieres ir y qué necesitas con tu alimentación.
1: O sea, sí o sí, todos, todas debemos de acudir con un nutriólogo, con un profesional, para saber qué comer y saber qué comer bien si se puede.
0: Claro, y se puede comer rico, se puede comer saludable, se puede comer bastante variado dentro de lo que tú necesitas en tu ingesta diaria recomendada, porque muchas veces pensamos que no, que debemos de comer pura lechuga, que debemos de comer puros licuados, puros jugos inclusive, ¿no? Que se tiene esta creencia, pero la realidad es que no va por ahí. Debe de ser como las características de la dieta correcta. Debe ser variado, debe ser suficiente, debe ser adecuado para cada persona, inocuo, que esto quiere decir que sea saludable, limpio para las personas, que no nos haga daño, que cumpla con las características de higiene adecuadas también en el manejo de alimentos, y creo que esto también es muy importante de revisar.
1: Y si una persona que es vegana o vegetariana, no, bueno, vegetariana es diferente, ¿no?
0: Sí,
1: Ahorita vamos a hablar
0: es
1: sobre
0: diferente.
1: eso. Pero una persona que es vegana y no tiene un seguimiento constante o adecuado de un profesional, como lo es un nutriólogo, ¿qué impacto tiene en su salud?
0: Bueno, es importante mencionar aquí ya un poquito más específico, por ejemplo, nutrimentos como la vitamina B12, la vitamina D, el omega 3, y estos muchas veces no se pueden cubrir con una dieta 100% vegana, debido a que estos se encuentran mayormente en alimentos de origen animal. Sí se puede ya incluirlo en suplementación, pero hay veces que los mismos veganos dicen, no, yo de plano ni suplementación. Ahí hay que encontrar la manera, es todo un reto, la verdad, también encontrar como la manera de decir, a ver, estos alimentos pueden cumplir un poquito más con lo que necesitas. Se puede tener también un tipo de vida saludable diaria siendo vegano, pero sí tomando en cuenta que es importante cuidar esta parte de la vitamina B12, el calcio, el hierro, la vitamina D, como te decía, el omega 3, porque es esta parte donde ya entran como estos mitos de que no, si haces veganismo, ya vas a bajar de peso, vas a verte bien o vas a ser débil, siempre te van a contar puntos buenos o puntos malos, ¿no? Por eso es importante siempre acercarte con un profesional, porque en redes vas a encontrar opiniones a favor o en contra. En las noticias, de qué tendencias. En todos lados siempre te van a decir mucha información. Y como me decías, hasta una amiga puede llegar y, oye, no, es que mira, fíjate que bajé 10, 15, 20, 30 kilos, pero no es tanto enfocarnos en el peso, sino enfocarnos en nuestra composición corporal.
1: Pues sí, porque puedes pesar 90 kilos, pero tu masa corporal es menor que el músculo. Entonces no es lo mismo,
0: Sí,
1: ¿no?
0: un ejemplo que me gusta mucho darle a mis pacientes es esta idea de pesas, por decir también otro número, 70 kilogramos, pero bajas 1 kilogramo de grasa y luego subes 1 kilogramo de músculo, vas a seguir pesando los mismos 70 kilos, pero tu composición corporal va a ser muy diferente y tu salud también pues puede tener también cierto reflejo, ¿no? Y pues esta parte del veganismo muchas veces se cree erróneamente que es un tipo de dieta, pero no, como te decía, es un estilo de vida que justamente se deben de seguir. Bueno, las personas, cada persona sigue una idea diferente acorde a su contexto.
1: ¿Y qué pasa con el vegetariano?
0: Ok, bueno, la diferencia entre el vegano y el vegetariano es que el vegetariano a veces sí puede incluir alimentos de origen animal como el huevo o la leche, ya sean ovo-lacto-vegetarianos. Ovo-lacto-vegetarianos incluyen ambos. Lacto-vegetarianos incluyen solamente productos de leche o lácteos, y los ovo-vegetarianos solamente huevo, pero el vegano sí es un poquito más cerrado a querer consumir. Pero pues hay varios tipos de veganos realmente. Hay inclusive un tipo de vegano que solamente consume frutas, semillas que han caído, ni siquiera dañan la naturaleza. O sea, también entra esta parte del medio ambiente y la parte ecológica, por lo que te decía también de no dañar la naturaleza, de la huella ambiental.
1: Yo creo que este episodio se tiene que llamar ¿Por qué ir con tu nutriólogo? Con un nutriólogo. Porque sí, o sea, todo el mundo tenemos esta idea de que ir al nutriólogo es como de va a tardar un buen en que yo llegue a mi meta o ya que me dé lo que me tenga que dar. Pero en realidad no es así, ¿no? Y ahorita tú no lo estás diciendo. Entonces, digo, cambiar ese chip no es tan fácil. Pero como tú decías, empezar por algo ya es una ganancia, ¿no?
0: Sí, y es importante para nosotros nutriólogos empezar a ver esta cuestión de si mi paciente tiene tal característica, se le complica tal cosa, esto no le gusta, por ejemplo el aguacate, ¿no? Que claro que es un alimento con gran cantidad de nutrimentos. Si no le gusta, no es como que te lo tienes que comer, porque van, al
1: Sí.
0: contrario, nunca va a volver a regresar a la consulta. Y también entra esta parte, ¿no? De respetarlo, de decir, bueno, si no le gusta el aguacate, ¿qué otro alimento le puedo ofrecer a mi paciente para que él diga, ah, este me gusta y estoy cumpliendo, ¿no? Siempre es dar estas opciones, porque realmente opciones hay muchas.
1: Cristian, muchísimas gracias por acompañarme aquí a este episodio.
0: No, muchísimas gracias a ti por invitarme, por también escucharme, por apoyar también a las personas en esta cuestión de la información, que empiecen a escuchar también todos estos temas que son bastante importantes.
1: Él fue Cristian Gómez Montoya, yo soy Claudia Mejía, nos vemos en un próximo episodio. Adiós.
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Morning People. Ya estamos en el viernes de Chavorrucos con Miguel aquí en la 99, desde las 5 de la mañana, acompañándote con lo mejor de los 80 y 90, solo para ti aquí en la 99, tu estación favorita en Morelos. No se te olvide pasar a saludarnos en este día que ya está espectacular. Este viernes delicioso, que por supuesto ya queremos que tú también seas parte de este viernes de Chavorrucos con Miguel y nos pidas tus canciones, tus saludos, tus happy birthday y participes por todas las promociones que tenemos para ti. El día de hoy, solamente aquí en la 99, tu estación favorita en Morelos. Bienvenidos y bienvenidas. ¿Qué les parece si continuamos con más de este viernes de Chavorrucos con Miguel y escuchamos esto ya listísimo de Blondie? Y eso que se llama Call Me, llámenme el día de hoy para participar y pedir sus canciones al 777-362-0991.

Con 15 minutos en la ciudad de la eterna primavera, 6:15. 6 de la mañana ya con 15 minutos, no se me espanten por favor, 6:15 y seguimos en este viernes de Chavorrucos con Miguel. ¿Cómo está la temperatura a esta hora de la mañana? Ya tenemos 19 grados, hoy esperamos una máxima de 28. La probabilidad de lluvia hasta la noche por ahí de un 30-25%, así que tendremos un gran día. Aunque también la verdad es que se antojan así estos días, ¿no? Ya está nada de llegar también el verano 99. ¿Y qué te parece si escuchamos algo de Kiss para recibirlo casi casi? Esto se llama I Was Made For Loving You en el viernes de Chavorrucos con Miguel, solamente para ti, aquí en la 99, tu estación favorita en Morelos. ¡Woo!

0: Runaway Train de Sola Simon a las 6 de la mañana, ya con 22 minutos, 6 con 22. Hola Mike, buenos días. Y la chona, pues ya pasó ayer cuando anotó México. Recordando un poco de la intensidad y emoción que se vivió ayer con el partido de México contra Corea. Qué buen partido, ¿no? La verdad es que es el mucho tiempo, en mucho, mucho, mucho tiempo, que veo un partido completito, o sea que sí lo vivo así como tiene que ser. 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Bueno, pues aquí andamos, pasen a saludarnos, 777-499-1991. Miguel, ganamos con la selección, buenos días. Hola Mike, saludos a Analina, viernes y el cuerpo lo sabe, sabe que es fin de semana para lavar, para hacer limpieza, hacer compras y tiempo que queda libre para descansar. Yo siempre de buenas con Miguel, un gran saludo también para ti. Saludos hasta Tezoyuca, el buen pelón, nos pide la canción de Safe Dance de Men Without. Ah, muy buena rola, de Safety Dance. A ver si ahorita la ponemos. Ya estamos en el mejor día de la semana. Yes, es viernes y es viernes de Chavorrucos con Miguel. Miguel, buenos días, besitos de buenos días. Ah, ya ves cómo cambia la cosa ya cuando me envías besos. No que solamente buenos días, olis. No, ya cuando envían besos ya es otra cosa, O sea, buena onda, no mala onda. 6:24, vamos a la pausa y regresamos con más música. Tú ya estás en el viernes, viernes de Chavorrucos con Miguel, solamente aquí en la 99, tu estación favorita en Morelos.
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4: Son las 6:24.
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2: The Safety Dance, eso fue algo que escuchamos en este momento. Qué buena rola, totalmente ochentera, a las 6 de la mañana, ya con 29 minutos. Oigan, estoy cansado de la quijada de tanto gritar y hacer el... con una trompeta durante todo el partido. No manchen, en serio, me duele la quijada. ¿Ves ustedes cómo anden? Además de que hablo todo el día, ¿verdad? Aquí en De Buenas con Miguel en la 99. Pero bueno, hoy es viernes y hay fiesta, por cierto. Hoy hay fiesta y tardeada de chavorrucos a las 5 de la tarde en Plaza Cuernavaca. ¿Ya están listos? ¿Ya tienen todas sus invitaciones? Nos vemos a las 5, ¿eh? Grupo de rock en vivo. Además, DJ. Por supuesto, nos va a refrescar jarritos, mineralita, red cola y muchas sorpresas que tenemos para ustedes, mis queridos chavorrucos, en la tardeada de chavorrucos para papás 99. Y por supuesto que vayan con los amigos y con la familia. Ahí los vemos, ¿eh? Los regalos especiales, por supuesto, van a ser para los papás 99. Cuéntenme si ustedes ya tienen su invitación y si no, les voy a regalar las últimas 5 invitaciones dobles para que estén con nosotros el día de hoy en Plaza Cuernavaca a las 5 de la tarde. Pero me tienen que responder lo siguiente, porque ya es hora de la pregunta mañanera. La pregunta mañanera tiene que ver con si en ese momento llegara una máquina del tiempo y te dijera, vámonos a tu disco o a tu antro favorito de los 80 o 90, o inclusive de principios de los 2000, ¿a qué antro o disco se irían ustedes? ¿Recuerdan? Y sobre todo, ¿qué canción sonaría en ese momento? En ese antro o disco de los 80, 90 o 2000 en el que tú fuiste muy feliz una noche o varias noches. Platícame en un mensaje de voz al 777-491-991. Participa y gana en esta mañana de Buenas con Miguel.

0: The Rhythm of the Night de Corona. Esa canción yo la pondría en el atrium de Acapulco. Me acuerdo que esa vez me fui de pinta. Bueno, no de pinta, sí, con permiso de mamá. Pero me fui solito a disfrutar, a vivir la vida loca. Hace muchos años, ahí en Acapulco. No sé qué pasaba en ese momento, pero dije, pues vamos a Acapulco. Algo estaba sucediendo en Acapulco y pues no, nadie quiso jalar conmigo. Dije, yo me monto en un autobús desde Tasqueña hasta Acapulco. Y ahí llegamos luego al Atrium, que era un antro que estaba sobre la costera, y sonaba esta canción, y por eso me acuerdo. Yo regresaría al Atrium para ver, pues, ¿qué onda? ¿Por qué? ¿Qué pasaba en ese momento en mi vida? Y sobre todo, ¿saben qué? Bailamos como locos toda la noche. Ya después hicimos amigos y todo el rollo, y hasta la mañana. Y me regresé al otro día a lo que es Ciudad de México. Qué buena fiesta, sin duda. Y sin ningún trago, ¿eh? Fíjense que antes era así el tema, refresco, agua, nada de alcohol, porque si no, llegando a mi casa, imagínense. Pero bueno, así las cosas. Y ustedes platíquenos a qué antro disco regresarían y qué canción se estaría escuchando en ese momento. ¿Qué nos dicen por aquí? Hola, hola.
1: Buenos días, de buenas con Miguel. Saludos, Miguel. Yo regresaría, si tuviera oportunidad, al Zarco, que estaba en Cuautla. Y la canción es la de Thriller, de Michael Jackson.
0: Thriller de Michael Jackson, perfecto. La escuchamos después de la pausa, ¿te parece bien? Y tú cuéntanos al 777-491-991 a qué antro disco regresarías y qué canción tendría que estar sonando en ese momento. Ya te ganaste tus invitaciones para nuestra tardeada de Chavorrucos hoy, 5 de la tarde en Plaza Cuernavaca.
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0: Eso fue Thriller de Michael Jackson, ya a las 6 de la mañana con 48 minutos aquí en la 99 en el Viernes de Chavorrucos con Miguel. 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Vamos a escuchar qué más nos dicen. La pregunta mañanera del día de hoy para que ganen ya sea los últimos boletos para la tardeada de Chavorrucos el día de hoy en Plaza Cuernavaca, o si aún no ganan para el día de campo de mañana, el día de campo 99 para los papás, que va a estar padrísimo. Ya saben que pueden ir con toda la familia, con muchas actividades. Tendremos tlacoyitos, hamburguesas, tendremos también lo que son jarritos, tendremos Red Cola, Mineralita, tendremos torneo de gocha, tendremos también lo que es fogata. Bueno, todo padrísimo, literal padrísimo para los papás 99. Así que manda tu mensaje de voz y dinos cuál era tu antro favorito en los 80 o 90. O si este viernes de Chavorrucos te dijeran, aquí tengo una máquina del tiempo, dime a qué antro o disco quieres ir y qué canción debe de escucharse.
1: Hey, hey, hey, Mike, buenos días. Oye, ahorita con tu pregunta me vino un déjà vu. Acá por Satélite, acá en la Ciudad de México, bueno, ya casi el estado, había un antro que se llamaba La Bomba.
0: La Bomba. ¿La Bomba o La Bomba?
1: Era el antro. Y era lo máximo. Amábamos ir ahí porque era un ambiente increíble. Y una de las canciones que siempre me acuerdo o era, no, principalmente era la de Únete a la Fiesta de Sentidos Opuestos. Me encantaba. Que tengan un viernes y un fin de semana genial. Un abrazo, soy Ana.

0: canción también yo la pondría si me fuera al news a una tardeada. ¿Se acuerdan ustedes del News? Había uno en el Pedregal y otro en el Toreo, hablando de antros en Ciudad de México. Pero aquí nos dicen también del Calabozo. ¿Se acuerdan ustedes del Calabozo en Domingo 10? No era muy cool que digamos. En esa época yo me acuerdo que decían, vamos al Calabozo, y me decían, ¿al Calabozo, bro? Pero bueno, sí fui varias veces. Era karaoke y grupo en vivo también ahí, creo.
1: Buenos días, Miguel.
0: Hola, hola.
1: Estoy de buenas con Miguel.
0: Yes.
1: Y pues la verdad yo iría al Calabozo. Es un antro que ya no existe.
0: Ajá.
1: Y que estaba en Domingo 10, si te acuerdas.
0: Claro.
1: Y pues estaría tocando la canción, la de Estoy parado sobre la muralla que divide. Y me tomaría un Alfonso 13.
0: ¡Uy!
1: ¡Qué recuerdos tan bonitos!
0: ¡Qué recuerdos! Ni me acordaba
1: ahí.
0: Del Alfonso 13.
1: Íbamos muchos y no había tanta inseguridad, ¿verdad? Y pues ganó México.
0: Eso es todo.

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18: ¡Ok! ¡Good morning, people! 7:00 a.m. ya con 5 minutos aquí en la 99, tu estación favorita en Morelos. ¡Yes! Y nuestro viernes de chavorrucos con Miguel. Oigan, viene un verano padrísimo. Si tú eres un chavorruco o chavorruca, quédate con nosotros aquí en tu estación favorita en Morelos, porque viene un verano que de verdad no te lo imaginas, pero solamente para nuestros chavorrucos y millennials, así que muy atentos con ese verano. No les puedo adelantar más, solamente que va a estar uff y recontra uff. A las 7 de la mañana ya con 6 minutos, me encanta poder compartir con ustedes pues lo que es esta promoción que ya será en este verano, que estamos a nada de comenzar, ¿eh? Pero mientras tanto, vámonos con sus audios. ¿Qué nos dicen por aquí? Hola, hola.
11: Yo escucho la 99.1 FM en De Buenas con Miguel.
18: Yes.
11: Hola, Mike. Buenos Hola. Días.
18: Buenos días.
11: Ah, pues nada, quisiera un happy birthday para mí, porque hoy es mi cumple.
18: Genial.
11: Soy una chavorruca, más ruca que chava, pero bueno, feliz, contenta de estar cumpliendo años al lado de mis princesas y pues nada, muchas gracias y gracias por tu estación, porque la verdad nos hace el día.
18: Yes.
11: Que tengas bonito fin de semana.
18: Muchísimas gracias y para ti.

0: pásala genial, apapáchate mucho y celébrate mucho. Y no se te olvide dar gracias también, ¿eh? ¿Qué más nos dicen por aquí? Hola, hola.
1: Hola, Mike, buen día. Yo si entraría a esa máquina del tiempo, regresaría a Magic Circus en el torneo de cuatro caminos.
0: Al Magic.
1: Y la canción que me gustaría que estuviera sería Devotion, de Nómada. En ese tiempo se bailaba rap. Y nunca vi tantos buenos bailadores como en Magic Circus.
0: ¡Órale!
1: Saludos.
0: Oye, sí me gustaría regresar contigo a ese Magic Circus en esa época para escuchar esto en vivo. Y cómo bailaban el rap también. ¡Qué buen recuerdo! Tenía un ratote que no escuchaba esta canción, ¿eh?

0: Good, good, good, good vibrations de Marky Mark. Aquí en la 99, tu estación favorita en Morelos, en este viernes de Chavorrucos con Miguel, vamos a mandarle un happy birthday para Abril Chanel, que hoy está cumpliendo 12 años. Dile que toda su mami, su familia, amigos y sus ángeles que tiene en el cielo la aman demasiado. Mi querida Abril Chanel, para ti.
1: Happy birthday to you.
0: Happy birthday, Abril. Happy birthday. Otro happy birthday también el día de hoy para Gaby Baena por su cumpleaños de parte de toda su familia que la ama. Mi querida Gaby Baena, para ti.
1: Happy birthday to you.
0: Happy birthday, Gaby. Happy birthday. Y un gran saludo, por supuesto, y abrazo para las hermanas Nieto que hoy compiten en la Nacional de Danza Moderna en el Lupa Dance Competition. ¡Ok! En el estado de Guerrero, ¿qué tal, eh? ¡Felicidades, hermanas Nieto! ¡Éxitos, éxitos, éxitos! ¡Disfruten mucho, por favor! 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Hola, hola.
2: Hola, ¿qué tal? Buen día.
0: Muy buenos días.
2: Bueno, yo recuerdo, pues, entre muchos, muchos antros, uno que te la pasabas muy divertido, que era Zúmbale.
0: Zúmbale.
2: Y la canción que, con el grupo Nieve de Limón y la canción de Cariñito.
0: Órale.
2: Eso es lo que yo recuerdo y ahí estaría, por supuesto.
0: Oigan, si no me equivoco, eran viernes de Zúmbale. O jueves de Zúmbale, ya no recuerdo bien, pero Nieve de Limón, eran un clásico aquí en Cuernavaca. ¿Qué? ¿Dónde anda Nieve de Limón? Queríamos saber de ustedes, amigos. Y también por aquí, ¿qué más nos dicen? ¿Otro antro o antros para bailar?
3: Hola, Miguel, buenos días, soy Fer, como siempre escuchando.
0: ¿Qué onda, Fer? Qué gusto escucharte.
3: De buenas con Miguel, por supuesto.
0: Y, cuéntanos.
3: Una disco que me gustaría volver, bueno, en realidad son dos, ¿eh? Una, el Mambo Café, por supuesto, era un excelente lugar para bailar en temporada de los 90s, 2000s, por ahí. Venía mucho extranjero y vamos a bailar ahí. Y también, por supuesto, Thaís, era genial, genial ir a Thaís, ¿no? Estaba un ladito del Zúmbale, eran geniales esas discotecas. Sería genial volver a esos lugares.
0: Sin duda sería genial. ¿Y saben qué se extraña mucho de Cuernavaca? Los extranjeros y las extranjeras. Como había muchas escuelas de idiomas o de español, era una maravilla que los martes de Harris, los jueves de Zúmbale, los viernes de Mambo Café o algo así más o menos iba la situación, pero siempre te encontrabas precisamente a gringos y gringas. Era muy padre porque venían a estudiar español y pues imagínate, yo creo que muchos y muchas se quedaron aquí o se hicieron parejas de algunos de ellos o ellas, ¿no? Esos eran muy buenos tiempos y hablamos, yo creo que por ahí de principios de los 2000.
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0: ¿Y qué pensaban ustedes? ¿Que no iba a haber qué prefieres, mis queridos Kids 99? Camino a la escuela siempre de buenas con Miguel. ¿Ustedes qué prefieren tener? ¿Una superfuerza para romper todo sin querer? ¿O ser invisible para no poder volver a ser visible? O sea, quedarse así todo el tiempo. ¿Tener una superfuerza o ser invisible para que nadie te viera hacer tus travesuras? Cuéntanos a través del 777-499-1991. ¿Una fuerza así como Hulk o ser invisible para que nadie te vea haciendo tus travesuras? Platíquenos camino a la escuela, siempre de buenas con Miguel, en el 777-499-1991.

¡Qué buenos tiempos! 7:00 a.m. ya con 25 minutos en nuestro viernes de Chavorrucos con Miguel. Hoy tenemos tardeada de Chavorrucos, ¿eh? Y si aún no tienes tus invitaciones, van las últimas. Simplemente mándame una foto de que nos estás escuchando en tu auto. Dices, yo estoy escuchando el viernes de Chavorrucos con Miguel. Mike, aquí te va mi foto, dame mi invitación doble o cuádruple para nuestra tardeada de Chavorrucos hoy, 5 de la tarde, ahí en lo que es Plaza Cuernavaca. DJ en vivo. No, genial, va a ser fiestototota, ¿eh? 2 horas, pero bien. Grupo de rock en vivo, refrescándonos jarritos, Red Cola y Mineralita, y por supuesto, muchos premios y promociones para nuestros papás. Nos mandan reporte vial 99 en el Paso Express Carriles Centrales, dirección de norte a sur, carros detenidos antes de llegar a la salida del Seguro Social. Tomen precaución, por favor, bajen la velocidad. Nos dicen que Paso Express Carriles Centrales, dirección de norte a sur, carros detenidos antes de llegar a la salida del IMSS.

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2: 7 de la mañana ya con 30 minutos, 7 con 30, Mike. La pregunta que les haces a los Kids 99 dice, yo ya soy chavorruco, pero preferiría ser invisible, ¿para qué crees? Ahorita les digo, pero mientras tanto escuchemos a nuestros Kids 99, hola, hola.
3: De buenas con Miguel.
2: Yes. Hey.
3: Hola Miguel, a mí me gustaría más ser invisible para poder asustar a las personas.
2: Ok, y eso estaría bueno para hacerles bromas, ¿no? A las 7:31, ¿quién más anda por aquí? Kids 99.
4: Hola, Miguel.
2: Hola.
4: Yo lo que prefiero es ser invisible, ya que así nadie me veía.
2: Ajá.
4: Y pues ya no me veían hacer mis travesuras y eso.
2: Ok, entonces ser invisible para hacer travesuras.
4: Y pues a mí me gusta ser invencible porque fuerte no tanto.
2: Ok.
4: Adiós, me llamo Majo, voy al colegio Cuernavaca.
2: Mi querida Majo, que te vaya padrísimo en el colegio
5: buenas,
2: Cuernavaca también.
5: Buenas, de buenas con Miquel. Hola Miquel, buenos días.
2: Buenos días.
5: Pues mira, yo no escogería ser invisible porque imagínate, con todos mis seres queridos, con mi mamá, con mi papá, pues no me verían.
2: Ajá.
5: O sea, y pues con la superfuerza, pues solo cuando la necesite, pero yo digo que solo de un brazo y el otro sin superfuerza.
2: Ok, uno
5: bueno,
2: y uno.
5: Me llamo Majo, bye.
2: Otra Majo, también te mando saludos, Majo. Hola, hola.
6: De buenas con Miguel. A mí me gustaría ser invisible para jalarle las patas a mis papás.
2: ¿Por qué? Los quieres asustar. Ay, queridos Kids 99, tengan excelente fin de semana y gracias por estar con nosotros una semana más aquí en la 99 de Buenas con Miguel. 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
1: 7 de la mañana, ya con 37 minutos, 7:37. Hola, Hugo, ¿cómo estás? ¿Ya listo para los chinelos? ¿Qué pasó, Hugo? Oigan, tomen precauciones. Recuerden que los que hay tránsito en lo que es el Paso Express, dirección norte a sur, antes de la salida hacia el Seguro Social en esta mañana, en los carriles centrales. Tomen precaución, por favor. Y ahora sí, ¿listos, Hugo? ¡Chinelos Time! Para Dana y para Yana, que nos escuchan en Taxco. Con una mañana muy 99. Chinelos Time también para Hernán y para sus papás. Y te mandan saludos, Hugo. ¡Qué bonito fin de semana!
2: ¡Hola!
1: Chinelos Time también para... ¿qué? No sé, no se entendió. Paranoia. Paranoia, que va camino a la escuela. ¿Cómo que paranoia? Chinelos Time también para Larisa Aranda Hernández, que nos escucha todas las mañanas. Chinelos Time también para Ana Sofía y su prima Suani, que ya van a la escuela en esta mañana. Chinelos Time también para Aarón y para Apolo, que van camino al festival de su papayito. Que les vaya padrísimo en su festival. Chinelos Time también para Emiliano Cantú, que va feliz por el triunfo de México el día de ayer. Chinelos Time también para Edayi Yared y Emiliano Hernández, que dicen que nunca paso sus audios. El lunes les prometo que sí los paso, ¿sí? No se me pongan tristes, por favor, Edayi y también Emiliano. El lunes sí pasamos, por supuesto, lo que es sus audios. Chinelos Time también para Alexander y su papá Jaime, que hoy tienen evento en el Colegio Brisas. Chinelos Time también para Cristóbal Morales, que va a la escuela Alejandría. Chinelos Time también para Sofía Camila, que está feliz en su guardería. Chinelos Time también para ti, Mike, y para Fernanda, que está en su casa porque la maestra se enfermó y ya extraña ir a la escuela. Te mandamos también unos chinelos para ti, Mike. Miguel Ángel Castro Mendoza en Jonacatepec, que siempre te escucha y ya se va el kinder. ¡Yes! Chinelos Time también para Yadi, que está tomando su licuado de plátano. ¡Muy bien! Chinelos Time también para Regi, que va a su obra de teatro Wicked. ¡Oye, genial! ¡Mucho éxito,
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4: Muy buenos días y nublados a toda la familia 99 que ya nos está sintonizando el día de hoy y ya nos encontramos recorriendo las calles de Cuernavaca. 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
1: Siete de la mañana, ya con 41 minutos, seguimos aquí en la 99, ya lo sabes, en este viernes de Chavorrucos, de Buenas con Miguel. Y hoy tenemos a nuestros amigos del TEC de Monterrey, Campus Cuernavaca. Hoy tenemos el gusto de tener a la maestra Yali Curiel, que es directora de entrada y programa de Escuela de Ingeniería y Ciencias. Hoy nos va a hablar precisamente de un evento, evento como tal que tienen, que es un campamento internacional llamado Patrones Hermosos. Pues maestra, gracias por estar con nosotros aquí en la 99 de Buenas con Miguel. Con esta invitación también padrísima que tenemos seguramente para todos los que nos están escuchando en esta mañana.
5: Sí, buenos días, gracias por la invitación y justo vengo a platicarles de este evento que tenemos cada verano, se llama Patrones Hermosos. Está enfocado en este tema de inclusión de mujeres en temas de ingeniería y ciencias. Es para niñas de 13 a 17 años, únicamente chicas. Lo interesante es que también estos talleres están impartidos por estudiantes nuestras de la Escuela de Ingeniería. Entonces, digamos que es de mujeres para mujeres. Uh-huh. Y está enfocado en temas STEM, ciencia, tecnología, matemáticas, ingeniería. Es un evento abierto, sin ningún costo. Entonces, ojalá puedan participar.
1: ¿Por qué es importante este tipo de campamentos, Patrones Hermosos, enfocado exactamente a las mujeres, a niñas de, me dice, de 13 a 17 años?
5: Sí.
1: ¿Por qué la importancia de hacer este tipo también de campamentos?
5: Porque son eventos en donde les enseñamos a las chicas que también necesitamos temas de creatividad con niñas, que no nada más es de un género de hombres estas uh-huh. áreas, sino que son obviamente para todas y todos, pero principalmente pues que haya mucho más participación de mujeres.
1: ¿Qué tipo de actividades y cuánto dura este campamento?
5: Es de una semana, es del 13 al 17 de julio, presencial en el TEC de Monterrey, Campus Cuernavaca, y son actividades de 9 de la mañana a 2 y media de la tarde.
1: Es un excelente campamento, sin duda, para niñas y adolescentes de 13 a 17 años, que la verdad, cada vez vemos más precisamente cómo ellas están liderando, pues, estas áreas, ¿no? De ingeniería sí. y también de ciencias, lo cual nos hace también, pues, estar muy orgullosos y sobre todo, pues, que también el TEC de Monterrey tenga, pues, este tipo de iniciativas. Un campamento que ya tiene mucho tiempo realizándose también.
5: Sí, anteriormente sí era campamento en uh-huh. donde se quedaban a dormir. Ahora, a partir de la pandemia, sí. Se modificó un poco la modalidad en donde son actividades prácticamente intensivas durante la mañana. Y es muy interesante porque se integran diferentes conceptos, talleres. Es una forma divertida de aprender y de ver que se pueden hacer grandes cosas.
1: ¿Cuándo es la fecha límite para poder registrarse y formar parte de este evento? Y también, ¿a qué número se pueden comunicar o cómo pueden hacer el contacto?
5: Sí, somos dos personas, dos uh-huh. maestras que estamos a cargo de este proyecto. Está la maestra Ofelia Sosa y pueden también mandarle un correo a ella, es ofelia.sosa@tec.mx, su correo electrónico. Uh-huh. Y también el mío es iyali.curiel, con C de casa, @tec.mx.
1: Perfecto, pues ya está, para que ustedes también tengan la oportunidad de pedir estos informes y conocer un poco más de lo que es Patrones Hermosos, que es un campamento, por supuesto, en este caso dura una semana solamente, es un campamento de verano, qué mejor temporada sin duda para que también todas las niñas y adolescentes que tienen gusto por la ciencia, la tecnología y la ingeniería, inclusive las matemáticas, que se destacan sí. muchísimo también, ¿no?
5: Sí, sí, sí, todas estas áreas uh-huh. y es un evento abierto, sin costo, ojalá se animen a participar.
1: Nuevamente, formas de contacto y hasta cuándo tenemos oportunidad de registrarnos y de qué fecha se realiza.
5: Es la fecha límite para registro es 30 de junio uh-huh. En alguno de los dos correos. También les puedo pasar mi número de contacto, es 777-233-9669. Y el evento es del 13 al 17 de julio.
1: Nuevamente su teléfono y los correos de contacto.
5: 777-233-9669. Y mi correo electrónico es iyali.curiel@tec.mx o ofelias.sosa@tec.mx.
1: Pues muchísimas gracias, es la maestra Iyali Curiel, que es directora de Entrada a Ingeniería y Ciencias del Tecnológico de Monterrey. Gracias por visitarnos, por hacernos esta invitación y queremos que nos visite más para más invitaciones de este tipo, que la verdad son súper importante que nosotros también hagamos esta invitación extensiva y sobre todo, pues las niñas.

A Pepe, para todos los Pepes, el día de hoy, Pepe. Bueno, no esos no, ahorita lo deberíamos de poner productor. Vamos a mandarle un happy birthday para Adri, que hoy es su cumpleaños de parte de su mami, que la ama muchísimo. Adri, para ti es

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0: Nos tenemos que despedir. Muchísimas gracias por estar con nosotros aquí en la 99, en el Viernes de Chavorrucos. Antes de despedirnos, un happy birthday para Emilio, mi querido Emilio, para ti de parte de tu hermana Sibel.
2: Happy birthday, Julia.
0: Happy birthday, Emilio. Happy birthday. Y happy birthday también para mi erizo, que hoy cumple su primer añito. Se llama Spunky. Aquí también mandamos happy birthdays a los erizos, ¿eh? Así que Spunky para ti.
2: Happy birthday, Julia.
0: Happy birthday, Spunky. Y ya me despido. Regreso a las 9.
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6: Son las 7:53.
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5: Son las 8 de la mañana en punto. Bienvenidos a Diario de Morelos Informa. Es viernes 19 de junio del 2026. Comenzamos.
0: Desde la redacción de Diario de Morelos, estos son los avances.
5: Líder del transporte informó que no han adquirido una sola unidad nueva y el aumento al pasaje se aplicará el próximo mes de julio. Y ayer por la noche fue publicado en el periódico oficial el aumento de 3 pesos al pasaje a partir del 1 de julio. Preparan desde el Congreso del Estado un exhorto a los municipios para que hagan cumplir el reglamento de tránsito con las motocicletas. Reduce el gobierno del Estado trámites y acelera servicios digitales para ciudadanos. Y reconoce la Federación Auténtica del Transporte presunto resguardo ilegal en la base de la Ruta 7 aquí en Cuernavaca. Y por último, continúan las manifestaciones en contra del aumento al pasaje, advierten organizaciones civiles con radicalizar sus acciones.
0: Con los detalles de la información, Carlos Soberanes.
5: ¿Qué tal? ¿Cómo le va? Muy buenos días, bienvenidos. Nos da mucho gusto saludarles ya este viernes 19 de junio del 2026. Mi nombre es Carlos Soberanes. A nombre del titular de este espacio, Salvador Valora, le agradezco que esté con nosotros a través de la 99. Desde aquí, desde la cabina, estamos transmitiendo completamente en vivo y le mandamos un cordial saludo a todos ustedes que nos hacen el favor de sintonizarnos esta mañana fresca. Desde aquí, insisto, un abrazo para que se quede con nosotros. Ya le hemos dado cuenta de lo que vamos a platicar, de la información que hemos preparado para esta mañana, pero tenemos más detalles, así es que quédese con nosotros. También ya estamos listos para que se comunique con nosotros a través del 777-4991-991, 777-4991-991, es el teléfono de la cabina y también el teléfono 777-362-0991, para que se comunique con nosotros, participe, nos mande mensaje, videos, de dónde se encuentra, cómo se encuentran las cosas allá afuera, mientras tanto estamos nosotros aquí en la cabina. Ya están listos también en la producción, Gerardo Casamata. Ya te andaba Guillermo, eres Guillermo Gerardo ahora, a partir de ahora eres Guillermo Gerardo Casamata, y Yamil Ortiz en la producción, ya están listos. Bienvenidos.
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0: 8:03, ¿cómo se encuentran las principales calles y avenidas del estado de Morelos? Sobre todo en la zona metropolitana, ya sí hizo su recorrido nuestro compañero Miguel López, mi estimado May, cuéntanos, te escuchamos, buenos días.
1: ¿Qué tal, Charlie? Muy buenos días para ti, para toda nuestra audiencia. Pues tráfico intenso, bastante pesado en lo que es la avenida Colegio Militar, avenida Universidad y avenida Emiliano Zapata, debido pues a las obras que mantienen cerrados unos carriles de la avenida Colegio Militar con dirección hacia la glorieta de la Paloma de la Paz. Ambos carriles presentan bastante carga vehicular. Hay que evitar pasar por la zona para quedar atrapados en este congestionamiento vial. Utilicen vías alternas si ustedes van hacia el norte de la ciudad, pues sobre estas vialidades que les acabo de comentar. Mucha precaución. También te comento que hay un accidente en la autopista de Cuernavaca, México, a la altura del poblado de Coajomulco, con dirección hacia se derrapó y se impactó contra los muros de contención. Para nuestros automovilistas también que circulan hacia la capital del país, pues manejen con mucha precaución. Es a la altura del kilómetro 66, aproximadamente 2 kilómetros adelante de la curva de la Pera. Hay que conducir con mucha precaución, moderen su velocidad para los que van a la Ciudad de México. También en el Paso Express, otro accidente en los carriles centrales, casi a la altura de la colonia Flores Magón. Son 5 vehículos involucrados, manejen con mucha precaución en esta zona, eviten también los carriles centrales debido pues a este accidente que se registra aquí en el Paso Express. Pasó Cuauhnagua con bastante carga vehicular y también se comentó hay otro accidente entre una ruta y un vehículo a la altura del crucero de Tepalpa, está complicando un poco la circulación. Y de ahí, pues, hasta lo que es el crucero de Tizoc, hay un poco de carga vehicular, así que también hay que manejar con mucha precaución en esta zona. Plan de Ayala, pues, de tráfico intenso de todos los días, a la altura del IMSS, hasta lo que es la Glorieta de la Luna, y posteriormente hasta lo que es la esquina con la avenida Teopanzolco, hay mucho tráfico en esta zona. También la avenida, la salida del Paso Express hacia la avenida Diana y Río Mayo, también hay bastante carga vehicular ya en este momento. Al sur de Cuernavaca, pues ya sabemos el tráfico en la autopista Acapulco-Cuernavaca desde el fraccionamiento Burgos, al igual que la carretera federal Cuernavaca-Taxco hasta el Polvorín, y de ahí pues la avenida Morelos Sur hasta la glorieta del Niño Artillero con bastante tráfico en este momento. Les repito, hay mucho tráfico en el Paso Express, en los carriles centrales, desde lo que es la zona de plazas comerciales. En este momento estoy haciendo un recorrido por esta zona, está totalmente parado el tráfico en los carriles centrales, eviten meterse a esta vialidad. Desde lo que es la colonia Antonio Varona, es preferible utilizar los carriles laterales para que eviten estar atrapados. Ya están prácticamente parados todos los automovilistas que andan por los carriles centrales. Ya están los cuerpos de emergencia atendiendo este accidente. Así que manejen con mucha precaución y moderen su velocidad para evitar este tipo de accidentes. Este es el reporte, Charlie. Buen día.
0: Muy bien, mi estimado Mike, Miguel López, dándonos a conocer el reporte vial de la zona metropolitana del estado de Morelos. Maneje con mucha precaución, ya escuchamos, están cerrados los carriles centrales del Paso Express. Si usted viene desde la parte sur de la entidad, mejor ocupe los laterales para llegar hacia el norte de la capital del estado. Y desde aquí, desde la capital, nos vamos hasta la zona oriente del estado de Morelos. Ya también se encuentra listo nuestro compañero Jesús Colín, ya hizo su recorrido por la zona oriente del estado de Morelos. Chucho, te saludamos con mucho gusto, cuéntanos.
2: ¿Qué tal, Chava? Muy buenos días, un gusto saludarte a ti y a toda nuestra amable audiencia en esta nublada mañana de viernes. Y sí, efectivamente, pues nos están reportando que ya en la zona de los límites con Atlatlaucan y el Estado de México, ya hay una ligera llovizna sobre la carretera y esto pues evidentemente está generando la situación de riesgo para nuestros amigos automovilistas que circulan por esa zona. Hay que moderar la velocidad para evitar algún tipo de percance. Si usted viene con dirección del Estado de México hacia Morelos, recordemos que es una pendiente bastante pronunciada que constantemente presenta problemas, sobre todo con nuestros amigos traileros que constantemente se quedan sin frenos en este tramo de la carretera México-Cuautla. También nos reportan que sobre lo que es Tetela del Volcán, Hueyapan y toda esta zona de los Altos de Morelos, pues también ya empieza a haber una ligera llovizna que está poniendo pues el pavimento mojado y que evidentemente puede generar una situación de riesgo para todos nuestros amigos que circulan por aquellos tramos carreteros que además, pues recordemos que no están precisamente en las mejores condiciones para poder circular de manera normal. Y también sobre la pista Cuautla-Huastepec, ligera carga vehicular, nada que retrase a nuestros amigos automovilistas en la circulación, al igual que el libramiento oriente y obviamente la más transitada arteria de la ciudad de Cuautla, que es la avenida Reforma y la avenida Gabriel Tepepa, con carga vehicular normal por el momento, nada que pues afecte a la circulación, al igual que la avenida Insurgentes, que poco a poco se irá cargando todavía más de vehículos. Sin embargo, por el momento, viables estas avenidas a pesar de la cantidad de vehículos que circulan por la zona. La zona sur de la ciudad de Cuautla, allá en el bulevar Emiliano Zapata, normal la circulación al llegar a la avenida Circunvalación, ahí donde se encuentra el rastro municipal, es donde se empieza a registrar una ligera carga vehicular, pero aparte de esta situación, nada que retrase pues a nuestros amigos automovilistas en esa zona y en la zona de la Técnica 40, ahí sobre la avenida Circunvalación para entroncar hacia lo que es la colonia El Fresnal y poder llegar al bulevar Emiliano Zapata. Chava, el reporte, muy buenos días.
0: Muy bien, Jesús, gracias. Desde la zona oriente del estado de Morelos, Chucho Colín con los detalles de lo que está pasando en aquella zona del estado de Morelos.

0: Y nos están preguntando cómo se encuentran las principales vialidades en estos momentos de la zona metropolitana de Cuernavaca. Ya lo escuchamos con nuestro compañero Miguel López. Están cerrados los carriles centrales de sur a norte, así es que si usted viene de la parte sur de la entidad, del municipio de Temisco, de Xochitepec, y quiere entroncar con el paso express, utilice los carriles laterales. Ya no hay pasos, hizo un embotellamiento en esta zona. Ya las autoridades de Caminos y Puentes Federales, de la Secretaría de Comunicaciones y Transportes y también de la Policía Federal y Guardia Nacional ya están atendiendo este accidente que nos reportaba nuestro compañero Miguel López, para que llegue a sus destinos con bien o utilice, si tiene tiempo, pues la ciudad para llegar hacia el norte de la ciudad de Cuernavaca, o si también se dirige a la Ciudad de México. Y arrancando con la información que hemos preparado esta mañana, ayer nuestro compañero Salvador Rosas platicó con el líder del transporte de la Federación Auténtica del Transporte, Dagoberto Rivera Jaimes. Hicieron nuestros compañeros allá en redacción de Diario de Morelos un trabajo periodístico. Desafortunadamente, ya lo hemos dado cuenta, ayer se publicó en el periódico oficial el aumento al pasaje, que será de 3 pesos, y a partir del mes de julio costará la tarifa del transporte 13 pesos, pero como ocurre siempre, no hay unidades nuevas, no hay modernidad del transporte. Vamos a escuchar esta información.
1: A días de que el pasaje suba a 13 pesos, transportistas admitieron que no han comprado ninguna unidad nueva y que aún no existe una fecha para renovar el parque vehicular. Dagoberto Rivera Jaimes reconoció que la modernización prometida sigue sin concretarse y que todavía buscan financiamiento para adquirir nuevas unidades. La situación genera cuestionamientos porque la renovación del transporte fue uno de los principales argumentos para autorizar el incremento tarifario. Así, mientras los usuarios enfrentarán un aumento del 30% en la tarifa mínima, la modernización del servicio continúa sin avances ni plazos definidos.
0: Bueno, pues ahí escuchamos a nuestros compañeros de redacción, en donde Rivera Jaimes, este líder, reconoció que hasta el momento pues no se ha comprado ninguna unidad nueva y evitó establecer plazos que concreten la renovación. Incluso admitió el propio líder que sería engañoso asegurar una fecha para la llegada de nuevos vehículos, y yo creo que va a ser imposible. Ya estamos a la vuelta de la esquina, ya está publicado este aumento, pero pues vamos a seguir viajando en unidades chatarras. Y también la Federación Auténtica del Transporte reconoció que las personas presuntamente vinculadas con actividades ilícitas permanecían en la base de la Ruta 7, esto en la colonia Universo de Cuernavaca, aunque aseguró que los operadores eran obligados, dicen, a permitir su presencia y pidió esperar los resultados de la investigación de la Fiscalía General del Estado. Esta información se la platicábamos ayer precisamente en la tarde a través de nuestras diferentes plataformas de Grupo Diario de Morelos. También en www.diariodemorelos.com había presencia de elementos en esta base de la Ruta 7 aquí en la capital del estado. Salvador Rosas nos cuenta más detalles.
2: La Federación Auténtica del Transporte reconoció que personas presuntamente vinculadas con actividades ilícitas permanecían en la base de la Ruta 7 ubicada en la colonia Universo de Cuernavaca, aunque aseguró que los operadores eran obligados a permitir su presencia. Lo anterior, luego del cateo realizado por la Fiscalía General del Estado en dichas instalaciones, donde fueron localizadas presuntas dosis de droga, una báscula gramera y diversos indicios relacionados con posibles actividades ilícitas. Tras la intervención, el inmueble quedó asegurado mientras continúan las investigaciones correspondientes. Al respecto, el presidente de la Federación Auténtica del Transporte en Morelos, Dagoberto Rivera Jaimes, señaló que corresponde a la Fiscalía General del Estado esclarecer los hechos y determinar posibles responsabilidades. Indicó que, de acuerdo con información que él conoce, los operadores de la ruta eran forzados a tolerar la presencia de estas personas dentro de la base. Asimismo, aseguró que esta situación fue reportada anteriormente ante una autoridad al señalar que se trata de una forma de operar de grupos del crimen organizado. Rivera Jaimes pidió esperar los resultados de las indagatorias antes de emitir conclusiones definitivas sobre el caso. Pese al aseguramiento de las instalaciones, la Ruta 7 continúa prestando servicio de manera normal a los usuarios, aunque sus unidades ya no pueden utilizar la base intervenida por las autoridades. Este es el reporte.
0: Gracias, Chava. Y es que le decía, ayer el temor y las amenazas del crimen organizado alcanzaron pues de forma directa ya al sector transporte público de la capital del estado. Los líderes transportistas pues rompieron el silencio tras el impactante operativo que sufrieron ayer en sus instalaciones. La Federación Auténtica pues reconoció abiertamente que personas presuntamente vinculadas con actividades ilícitas permanecían activas en la base de la Ruta 7, en ese inmueble que se ubica en la colonia Universo. Sin embargo, los representantes del gremio aseguran que pues los operadores y checadores eran obligados, bajo amenazas, a permitir la presencia de estos criminales. Vamos a pasar a otros asuntos. Vamos a seguir platicando del transporte, de la tarifa que ya se va a aplicar el primero de julio. Pero también algo importante que queremos compartirles es el proceso que se está llevando a cabo para que Tetelcingo se convierta en un municipio indígena de Morelos y registra avances importantes luego de que la comunidad obtuviera reconocimiento jurídico para participar de manera directa en el litigio que definiera su futuro. Esto lo informó Carlos Ángel Matías Montoya. Él es titular de la Oficina de Representación en Morelos del Instituto Nacional de los Pueblos Indígenas. Con él platicó nuestra compañera Marcela García y la escuchamos.
3: El proceso para que Tetelcingo se convierta en municipio indígena de Morelos registra avances importantes. Esto luego de que la comunidad obtuviera el registro jurídico para participar de manera directa en el litigio que definirá su futuro. Así lo informó Carlos Ángel Matías Montoya, titular de la Oficina de Representación en Morelos del Instituto Nacional de los Pueblos Indígenas. Explicó que la lucha por la municipalización de Tetelcingo se ha desarrollado durante varios años. Recordó que entre 2016 y 2017 se crearon 4 nuevos municipios en Morelos. Sin embargo, el caso de Tetelcingo fue impugnado, aunque porque no se había realizado una consulta indígena conforme a los estándares establecidos para garantizar el derecho de los pueblos originarios a ser escuchados. Esta consulta se llevó a cabo entre 2022 y 2023. Con ello quedó subsanada una de las principales observaciones legales que mantenía detenido el proceso. Matías Montoya destacó que uno de los avances más relevantes es que la Suprema Corte de Justicia de la Nación reconoció a Tetelcingo como tercero interesado dentro de este proceso jurídico. Esto permite que la comunidad tenga participación directa en las decisiones relacionadas con su posible constitución como municipio. Explicó que antes de la reforma, el artículo 2 constitucional, el diálogo legal se limitaba al Congreso del Estado, al municipio de Cuautla y la Suprema Corte, sin que la comunidad indígena tuviera personalidad jurídica para intervenir. Ahora, en el nuevo marco jurídico, reconoce a los pueblos indígenas personalidad jurídica y patrimonio propio. Esto fortalece el ejercicio de sus derechos colectivos. El representante del INPI señaló que actualmente existe disposición de los distintos niveles de gobierno para acompañar el proceso y consideró que las circunstancias políticas que enfrenta el municipio de Cuautla no tienen relación con la ruta jurídica que sigue Tetelcingo para poder lograr su separación. Hasta aquí mi reporte.
0: 8 de la mañana con 19 minutos. Gracias, Marce, y también Salvador Rosas. Nos presenta esta información sobre la charla que tuvo con ciudadanos que están inconformes con el incremento a la tarifa del transporte público, que han anunciado que van a promover amparos en cuanto se publique el decreto, que ya fue publicado ayer en la noche correspondiente, y buscarán reunir más de 5,000 firmas para respaldar su oposición al ajuste, informó Diego Torres, vocero de las Colonias Unidas de Cuernavaca. Con él platicó nuestro compañero Chava Rosas.
2: La publicación del decreto que autoriza el aumento a la tarifa del transporte público a 13 pesos en Morelos abrió la puerta a la presentación de amparos por parte de ciudadanos inconformes, quienes desde ayer habrían advertido que recurrirían a la vía legal una vez que la medida fuera oficial. Durante una manifestación realizada la tarde del jueves en las instalaciones de la Coordinación General de Movilidad y Transporte en Cuernavaca, Diego Torres, vocero de Colonias Unidas, explicó que los recursos jurídicos no podían promoverse en ese momento porque aún no existía un acto formal de autoridad que pudiera ser impugnado. Sin embargo, horas después fue publicado el decreto correspondiente en el periódico oficial Tierra y Libertad, por lo que ahora la organización se encuentra en condiciones de iniciar los procedimientos legales para solicitar una suspensión provisional y posteriormente una suspensión definitiva del incremento. Además de los amparos, los inconformes anunciaron una campaña para reunir más de 5.000 firmas ciudadanas en rechazo al ajuste tarifario. Diego Torres reiteró la exigencia de que las autoridades transparenten las actas del Consejo Consultivo del Transporte y el estudio técnico que sirvió de base para autorizar el aumento, al considerar que la ciudadanía debe conocer los argumentos que sustentaron la decisión. Los manifestantes adelantaron que mantendrán las acciones legales y de protesta contra la medida en los próximos días. Hasta aquí la información.
0: Gracias, Chava. 8 de la mañana con 21 minutos. Vamos a la primera pausa y volvemos.
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7: Son las 8 con 22 minutos.
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29: Muy buenos días, les saluda Diana Torres con el pronóstico del clima para este viernes en Morelos. Si ya estás pensando en los planes de fin de semana, toma nota porque las lluvias podrían acompañarnos durante la tarde y noche en varios municipios del estado.
30: Cuernavaca
29: tendrá temperaturas entre 17 y 27 grados con cielo parcialmente nublado y probabilidad moderada de lluvias durante la tarde y noche.
30: Cuautla
29: registrará entre 18 y 28 grados con ambiente cálido y lluvias dispersas a lo largo de la tarde.
30: Yecapixtla
29: se espera un clima entre 17 y 26 grados con nubosidad y posibilidad de lluvias ligeras.
30: Temisco
29: alcanzará mínimas de 17 grados y máximas de 27 con ambiente húmedo y lluvias moderadas durante la tarde.
30: Tepoztlán
29: amanecerá fresco con 16 grados y llegará hasta los 25 con alta probabilidad de lluvias aisladas hacia el final del día. El estado mantendrá temperaturas agradables, cielo con intervalos de nubes y periodos de lluvia durante la tarde y noche. La mañana será relativamente tranquila, pero conforme avance el día aumentará la posibilidad de precipitaciones en distintas regiones. Recomendación express: si tienes planes para la tarde, mejor lleva paraguas. Usa calzado cómodo y evita confiarte si ves el cielo despejado por la mañana. Y si la lluvia aparece, tómalo con calma, ya es parte de la temporada. Que tengas un excelente viernes y disfruta de este fin de semana. Les informó Diana Torres, nos escuchamos en el próximo pronóstico.
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0: Son las 8 de la mañana con 28 minutos, ya estamos de regreso, gracias por continuar con nosotros y nos están reportando, mi amigo Luis Alberto, que en los carriles de carga vehicular, en el Paso Express, son de norte a sur, hubo un accidente antes de la salida del Seguro Social, este entronque hacia la avenida Plan de Ayala y la carga vehicular es desde Galerías hasta la zona de la curva del Seguro. Tomen las medidas de precaución y también hay bastante tráfico al norte de la ciudad de Cuernavaca. En la avenida Heroico Colegio Militar, a la altura de la Secretaría de Seguridad Pública, hay maquinaria trabajando y esto está generando tráfico en ambos carriles. 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Y hacemos un enlace con nuestra compañera Marcela Mejía. Nuestra compañera es titular del espacio informativo Diario de Morelos Informa, allá en nuestra estación hermana 101.7. La comadre Marce, te saludamos con mucho gusto. Cuéntanos qué hay por allá.
2: Carlos, muy buenos días. Te saludo con muchísimo gusto a ti y a todo el auditorio de la 99. Pues compartirte sobre este importante operativo conjunto de fuerzas federales y estatales que se desplegó aquí en el municipio de Ayala, específicamente en el poblado de Tenextepango, y es que catearon una vivienda que presuntamente era utilizada para la distribución de drogas. Esta intervención fue encabezada por agentes de la Agencia de Investigación Criminal, los cuales están adscritos al Centro de Operaciones Estratégicas, y contaron con apoyo del Ejército Mexicano, de la Marina, de la Guardia Nacional y también de la Secretaría de Seguridad y Protección Ciudadana de Morelos. Durante toda esta diligencia que se realizó en cumplimiento a una orden judicial que fue derivada de investigaciones previas, pues las autoridades lograron asegurar varias dosis de una sustancia con características muy similares al cristal. También encontraron marihuana, un arma corta con cargador abastecido, un teléfono celular y diversos documentos. Te comparto que al término de este cateo, el inmueble quedó asegurado. Al menos van a continuar las investigaciones por varios días para determinar posibles responsabilidades que estarían relacionadas con la presunta venta de narcóticos. Y es que cabe señalar que este operativo pues se suma a otras acciones relevantes que se han realizado recientemente aquí en el municipio de Ayala. Te recuerdo que hubo también un cateo en un predio de Playecac, donde presuntamente pues utilizaban este lugar para desmantelar tractocamiones robados, y también hace unos días se realizó la detención de un hombre que portaba un fusil y un chaleco táctico con insignias oficiales, hechos que han mantenido una importante presencia de corporaciones estatales y federales aquí en la zona. Hasta el momento es toda la información. Que tengan todos un excelente día.
0: Muy bien, gracias Marce. Marce Mejía la puede escuchar en punto de las 7 de la mañana, de 7 a 8, a través de nuestra estación hermana 101.7, La Comadre, allá en la región oriente. Y el gobierno de Morelos logró reducir en más de 57% el número de trámites registrados en la administración estatal, al pasar aproximadamente de 900 a 380 procedimientos. Eso como parte de la estrategia de simplificación y digitalización impulsada para hacer más ágil la atención ciudadana. Marcela García nos cuenta.
4: El gobierno de Morelos logró reducir en más del 57% el número de trámites registrados en la administración estatal, al pasar de aproximadamente 900 a 380 procedimientos. Esto como parte de la estrategia de simplificación y digitalización impulsada para agilizar la atención ciudadana. Samuel Rivera Muciño, titular de la Agencia de Transformación Digital en el Gobierno del Estado, informó que uno de los avances más relevantes se encuentra en el registro civil, en donde ya operan tres trámites completamente en línea a través de la plataforma nacional registrocivil.gob.mx. Esto permite a los morelenses realizarlos desde cualquier lugar del mundo sin necesidad de acudir a las oficinas gubernamentales. Explicó que estos servicios forman parte del acuerdo de simplificación derivados de la Ley Nacional de la Eliminación de Trámites Burocráticos, que ha sido impulsada por el Gobierno de México, con el objetivo de homologar procesos en todas las entidades federativas. Destacó que los nuevos trámites digitales están relacionados con correcciones en actas del registro civil y representan un beneficio importante para la población migrante, especialmente para quienes radican en Estados Unidos y anteriormente tenían que trasladarse hasta Morelos para realizar estos procedimientos. Rivera Muciño señaló que la administración estatal trabaja de manera coordinada con la Agencia de Transformación Digital Federal de la Secretaría de Gobierno y la Dirección General de Registro Civil para ampliar la oferta de servicios disponibles en línea y eliminar los requisitos innecesarios. Aseguró que la meta es que la totalidad de los trámites del Poder Ejecutivo sean simplificados y posteriormente digitalizados, con el propósito de ofrecer procesos más ágiles, seguros y transparentes. El funcionario destacó que ya existen avances en áreas como movilidad, en donde servicios como la tarjeta de circulación pueden realizarse en línea a cualquier hora, además de la programación de citas para verificación vehicular. Buscamos, dijo, que la ciudadanía pueda realizar sus trámites sin filas, sin intermediarios y sin espacios para la corrupción. Hasta aquí mi reporte.
0: Gracias, Marce. Y bueno, pues hay que actualizarnos. La verdad, nos cuesta mucho trabajo entender, y me incluyo, esta tecnología, pero pues ya prácticamente muchos de los trámites están realizándose de esta manera. Y bueno, pues hay que utilizar esta herramienta que hoy nos está acompañando. Vamos a escuchar precisamente sobre ese tema a Samuel Rivera Muciño. Él es titular de la Agencia de Transformación Digital del Gobierno del Estado.
5: Y hoy cualquier morelense dentro de registrocivil.gob.mx, esta plataforma nacional, puede realizar ya 3 trámites 100% en línea. Esto es un esfuerzo impulsado desde el gobierno federal y desde Morelos estamos sumados. Es correcto, en registrocivil.gob.mx los morelenses pueden realizar 3 trámites. Estamos trabajando con la Federación Más, porque estos 3 son el inicio, pero todavía faltan otros, que deben de simplificarse, es decir, eliminar requisitos. Ya están publicados los acuerdos de simplificación. Esto también fue logrado en este año. Llevamos 3 acuerdos en conjunto con la Secretaría de Gobierno, la Dirección de Registro Civil, la Dirección Jurídica, para que salgan en el periódico, y estamos ya en el trabajo para que también estén en la plataforma nacional. La invitación es que los morelenses puedan conozcan esta plataforma, accedan a ella. Ya es de conocimiento, que ya lleva ya un tiempo, la parte incluso de poder obtener el acta de nacimiento. Los 3 trámites nuevos son relativo a correcciones dentro de las actas, los que están ahora ya también disponibles.
0: 8:36 a.m. y allá en el Congreso del Estado, nuestro compañero Salvador Rosas platicó con el diputado Sergio Omar Rivera Chavarría. Él es presidente de la Comisión del Transporte allá precisamente en el Poder Legislativo, quien adelantó que van a emitir un exhorto, esto a los municipios, para que hagan cumplir el reglamento de tránsito, esto ante el constante circular de motocicletas con más de 2 pasajeros y sin casco de seguridad. Sobre todo esto se da en municipios como Socotla, en Aguatepec, en Temisco, bueno, infinidad de municipios andan circulando los motociclistas sin casco y hasta más de 2 tripulantes. Escuchemos.
6: Te saludo con gusto a ti y a la audiencia y te informo que se prepara un exhorto a los municipios de Morelos para que hagan cumplir el reglamento de tránsito y sancionen a motociclistas que circulan con más de 2 pasajeros o sin casco de seguridad. Esto ante el aumento de accidentes relacionados con este medio de transporte. Así lo dio a conocer el diputado Sergio Omar Rivera Chavarría, quien es presidente de la Comisión de Transporte en el Congreso de Morelos y quien también señaló que la legislación vigente prohíbe que viajen más de 2 personas en una motocicleta, especialmente menores de edad, debido al riesgo que representa esta práctica. Explicó que el exhorto buscará que los ayuntamientos, en el ámbito de sus atribuciones, refuercen la vigilancia y apliquen las sanciones previstas en la normativa. En el caso de los municipios que carecen de reglamento propio, recordó que pueden aplicar de manera supletoria el reglamento de tránsito estatal. También indicó que es frecuente observar motocicletas transportando familias completas, algunas de hasta 4 integrantes, situación que atribuyó a que este vehículo se ha convertido en una alternativa de movilidad accesible para muchas personas. Sin embargo, insistió en que cuando una motocicleta transporta a 2 ocupantes y esté diseñada para ello, pues ambos deben portar equipo de protección, principalmente casco de seguridad. Asimismo, agregó que también es recomendable el uso de chamarra y guantes para reducir riesgos en caso de accidentes. Los municipios que han estado pues no aplicando este reglamento, dijo que es la mayoría de los municipios de Morelos, por lo que se realizará en próximos días un exhorto a estas localidades para que sus ciudadanos cumplan con el uso de casco y no se transporten a más de 2 personas en estos vehículos de 2 ruedas. Este es el reporte.
0: Y escuchamos al diputado Sergio Omar Rivera Chavarría precisamente con este exhorto que hacen a los municipios.
7: Insisto, no es de los municipios que no cuentan, que regularmente son los municipios más pequeños, supletoriamente pueden aplicar el reglamento estatal. La ley les faculta poder aplicar el reglamento estatal para configurar esta, apercibimiento, multa administrativa, infracción o hasta detener la unidad. Hay que decir que hay muchos conductores de motos que son muy respetuosos, de que manejan, de que respetan los límites de velocidad, y pues el exhorto va a ir en ese sentido, de que se pueda generar una cultura para quienes utilizan la motocicleta.
0: A través de nuestras redes sociales seguimos atendiendo el reporte vial y le estamos llevando a cabo la información minuto a minuto de lo que está sucediendo en esos momentos allá en el Paso Express. Hay un total caos aquí en Cuernavaca por esta carambola que le platicamos hace unos minutos, que mantiene la circulación totalmente parada con dirección de norte a sur. A partir de este tramo, maneje con mucha precaución o utilice vías alternas para llegar al sur de la capital del estado. 8 de la mañana con 40 minutos. Vamos a la segunda pausa y volvemos.
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11: Son las 8 con 41 minutos.
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0: total de aproximadamente 30 millones de pesos etiquetado para mejorar la infraestructura hidráulica de Santa María a Huacatitlán, está enfrentando intentos de reasignación por parte del Ayuntamiento de Cuernavaca a través del sistema de agua potable y alcantarillado. Esto fue denunciado por la regidora de Morena, Arnett Jiménez Gaspar. Miércoles 17 de junio deja exedil en la quiebra Cuautla, desaparecen 17 millones de pesos que estaban destinados al campo. La administración de Jesús N. dejó una cuenta bancaria con apenas 23 pesos a pesar de que debía resguardar 17 millones de pesos del Fondo de Aportaciones Estatales para el Fomento Municipal. La grave anomalía financiera fue revelada de manera pública por la síndica municipal en funciones de alcaldesa de Cuautla, Nancy Echeverría Guerrero. Jueves 18 de junio, libran alcaldes la destitución. Los alcaldes de Tlalquiltenango y Xosocotla evitaron la destitución e inhabilitación que ya se estaba saboreando el Tribunal de Justicia Administrativa por el añejo problema del incumplimiento en el pago de laudos. El diputado Rafael Reyes Reyes, coordinador parlamentario de Morena e integrante de la Junta Política y de Gobierno del Congreso Local, fue el encargado de destapar las negociaciones de última hora.
1: Ocho de la mañana con 48 minutos, vamos con la sección deportiva con Checo Vázquez.
2: ¿Qué tal, amigos? Nos vamos con la información deportiva. La selección mexicana derrotó 1-0 a Corea del Sur en Guadalajara y aseguró su pase a los 16avos de final del Mundial 2026 y se instaló como líder del Grupo A. El único gol del partido llegó gracias a Luis Romo, quien aprovechó un grave error del portero surcoreano para darle la ventaja al tricolor. Corea del Sur intentó reaccionar con Son al frente, pero la defensa mexicana respondió y mantuvo en cero su arco, luego de la salvada de Edson Álvarez. Con este resultado, el equipo de Javier Aguirre suma 6 puntos de 6 posibles, manteniendo el invicto ante una afición que no dejó de apoyar en el Estadio Guadalajara. En otro encuentro, los rivales de Grupo de México quedaron con un punto. República Checa dejó escapar la victoria y empató 1-1 con Sudáfrica. Los checos se adelantaron apenas al minuto 5 gracias a un gol de Sadilek. Sin embargo, Sudáfrica reaccionó en la recta final y al minuto 83, Mokoena convirtió un penal para decretar el empate definitivo. Por otro lado, Suiza quedó cerca de la clasificación a la siguiente ronda tras golear 4-1 a Bosnia en actividad del grupo B, mientras que Canadá firmó una actuación dominante en el mundial tras aplastar 6-0 a Qatar. La selección de la hoja de maple fue ampliamente superior y dio un paso importante en sus aspiraciones rumbo a la siguiente ronda, pero no todo fue alegría. La nota negativa llegó al minuto 51, cuando el mediocampista Ismael Coné sufrió una grave lesión en la pierna izquierda tras una fuerte entrada de un jugador catarín. El canadiense tuvo que abandonar el campo en camilla luego de que se le registrara una fractura. Hoy continúa la actividad. Estados Unidos se enfrentará a Australia a la 1 p.m. Más tarde, a las 4 de la tarde, Escocia se verá las caras con Marruecos, mientras que a las 6:30 p.m. Brasil se enfrentará a Haití. Y para cerrar los partidos del día, Turquía se medirá a Paraguay a las 9 de la noche. Hasta aquí la información deportiva, reportó para Grupo Diario de Morelos, Checo Vázquez.
1: Escuchemos el comentario del profesor Pablo Rubén Villalobos.
3: ¿Qué tal, amigos? Con el saludo habitual para todos ustedes, en gotas vamos a nuestro acostumbrado comentario editorial. Saludo a mis compañeros en cabina mientras les platico lo que todo mundo sabe. México ya pasó por encima de su Sudáfrica en el fútbol de la Copa FIFA y luego pasó sobre Corea, con muchos trabajos, por cierto, porque los coreanos estuvieron encima, y casi que a punto, pero bueno, 1-0 fue suficiente para que ya México se sienta amarrado y el festejote que se hizo en prácticamente todas las plazas futboleras del país, principalmente en Guadalajara y en la Ciudad de México, fue de pronóstico. Decenas, si no es que cientos de miles, se fueron a festejar en los lugares de tradición, como lo son allá en Guadalajara, por los rumbos de la catedral, y en la capital mexicana.

0: o los rumbos del ángel. Así las cuestiones, hay que esperar para saber cómo le va a ir a México en su tercer juego frente a Suecia, que no es ningún regalito. Cambiemos de tema, pasemos a la cuestión de la Coordinadora Nacional de Trabajadores de la Educación. ¿Cuánto le importa a Claudia Sheinbaum, a Rosa Isela Rodríguez, la secretaria de Gobernación, y a Mario Delgado, la niñez, los adolescentes, los púberes? ¿Cuánto les importan a ellos? Tienen prácticamente ya meses sin clases. Y con eso de que la coordinadora es la de horca y cuchillo y hace lo que le viene en gana, ni quien los pueda meter en orden. Así las cuestiones, los paganos son los niños, señora Presidente de la República. Los paganos son los púberes, señora Secretaria de Gobernación. Los paganos son los adolescentes, señor Secretario de Educación. A los tres les corresponde revisar esta circunstancia porque están los menores de edad perdiendo prácticamente el año escolar por la imposición, por el autoritarismo en que tiene sometida la Coordinadora Nacional de Trabajadores de la Educación al gobierno de la República que encabeza Claudia Sheinbaum. Aguas con estas cuestiones, porque si los diálogos no pueden cumplir lo que se debe hacer como obligación en responsabilidad, bueno, puede haber relevos. A ver si los relevos pueden también cumplir con los trabajos mientras los otros trabajan en lo suyo, que son las manifestaciones, las marchas, los reclamos, los mítines y las reuniones en lo oscurito de una comisión con la secretaria de Gobernación, ahora a veces con el secretario de Educación, pero que no tendrá ninguna oportunidad la coordinadora de tener ningún vínculo, ninguna reunión con la Presidenta de la República, según ella lo ha advertido. Ahí lo dejamos. En Morelos, dos suplentes van a entrarle al juego político de adeveras. Relevará al presidente municipal Narco Jesús de Cuautla el suplente. Va a entrar. Esto ya lo dijo el secretario de gobierno, como también aseveró que en Atlatlaucan, por el pederasta que se encuentra detenido y prácticamente ya en proceso, entrará también su suplente. Ya son decisiones de carácter político gubernamental y esperemos que lo que dijo Edgar Maldonado, el secretario de gobierno, se cumpla a la brevedad para que la marcha de los trabajos que debe cumplir cada ayuntamiento, el de Atlatlaucan y el de Cuautla, continúen a ritmo acelerado porque, bueno, las obras, servicios y otros reclamos son de la comunidad para que se cumplan a la brevedad. Para concluir, amigos del auditorio, digo a ustedes simplemente que si conocen a Carlos Torres, es el amigo que protegió a Andy en sus tiempos de fuga de su casa, alejado de Andrés Manuel López Obrador, y que no sabía dónde parar, pero Carlos Torres lo protegió. Ahora, a Carlos Torres le llegó un premiozote. Le dieron Nacional Financiera y el Banco de Comercio Exterior. ¿Cuántos miles de millones de pesos, dólares, es lo que manejan estas instituciones? Están en poder de él. ¿Qué premio le dio a Andrés Manuel López Obrador, a quien protegió a su hijo desamparado en los tiempos de su etapa juvenil? Hasta mañana, que será un día más. Hoy está siendo un día menos. Pablo Rubén Villalobos se despide de ustedes. Gracias a mis compañeros en cabina y a cuidarnos. Buen fin de semana.
1: Y bueno, pues ya nos vamos, no sin antes, por supuesto, agradecerles que hayan estado con nosotros. Mi nombre es Carlos Soberano y los espero en punto de la 1 de la tarde para llevarles a cabo la información que se va generando minuto a minuto este viernes. Gracias a Yamil Ortiz, Gerardo Casamata en la producción. Quédese en la frecuencia de la 99. A continuación, Miguel Barrientos, que tenga una excelente mañana. Cuídese.
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27: Son las 9:03.
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4: ¡Hey, hey, hey! ¡Good morning, people! 9:03, aquí en la 99. Estamos en el viernes de Chavorrucos con Miguel. 777-4991-991 para que estés con nosotros, por supuesto, escuchando lo mejor de los 80, 90 y 2000 en este viernes. Además, con muchas promociones para ti. Diversión, yeah. Música, entretenimiento, pero sobre todo, buena música. Y también reporte vial 99. Sigue en los carriles centrales totalmente detenidos por accidentes, carambolas de varios autos a la altura de galerías de norte a sur. Además, hay otro accidente a la misma altura en carriles contrarios, así que mucha precaución, por favor. Esto ya es un caos ahí a la altura de las plazas comerciales en lo que es el Paso Express. Tomen precaución, por favor, de norte a sur y también de sur a norte, debido a que ya también en el otro carril se presentó un accidente. Les digo, manejen siempre con mucha precaución. Es que manejan alta velocidad, luego van ahí a 100, 110. Pues no, no es así la situación, por favor. Es una zona conurbada, es una zona habitada y pues de repente pasan como si fuera autopista y para nada. Por eso, tanto accidente en lo que es el Paso Express. Así que tomen precaución de norte a sur detenido y ahora también ya de sur a norte a la altura de las plazas comerciales.

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1: Muchísimas gracias a Fun Toys, que es diversión, por supuesto, para tus eventos. Y presenta el tema del día de hoy. Platíquenos, por favor, si hoy tuvieras la oportunidad de elegir la década de los 80 o 90 para irte todo un fin de semana, ¿cuál elegirías y por qué? ¿Te gustaría más un fin de semana en los 80 o en los 90? Buena pregunta, es que en los 80 yo era un niño, pero también estaría padre. Pero ¿qué tal en los 90 regresar ya como adolescente otra vez? Ahora sí, con todo lo que sé, estaría genial por todo un fin de semana. Platícanos, viajemos en el tiempo por un momento en este viernes de Chavorrucos con Miguel y cuéntanos si pudieras regresar a una sola de estas dos décadas, los 80 o 90, un fin de semana, ¿cuál elegirías y por qué? Manda tu mensaje de voz, participa y gana en esta mañana de Buenas con Miguel.

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1: Familia 99, nosotros continuamos aquí en el recorrido del Promóvil y ya nos encontramos ahora sobre Avenida Morelos, a un costado de la Farmacia del Ahorro y la Taquería Las Palmas, justo en la colonia Las Palmas, para que se vengan aquí con nosotros al Promóvil, nos muestren que ya cuentan con su calcomanía o aplicación de la 99 y se puedan llevar muchos premios. Córrele porque tenemos certificados para unos deliciosos tacos y también boletitos para Rancho Mágico. Les repito la dirección, nos encontramos justo en Avenida Morelos, a un costado de la Farmacia del Ahorro y Taquería Las Palmas, en la colonia Las Palmas. Mientras tanto, vamos un pequeño corte y regresamos aquí en la 99 con más éxitos que nadie.
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4: Son las 9 con 24 minutos.
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0: Mañana con 32 minutos, Power of Love, aquí en la 99, en el viernes de Chavorrucos con Miguel, 777-499-1991. ¿Qué onda? ¿A qué década te gustaría viajar este fin de semana y por qué? ¿A los 80 o los 90? ¡Hello! ¿A qué tenemos por aquí?
1: Muy buenos días, Mike. Excelente viernes de Chavorrucos con Miguel. Saludos desde Flores Magón. Yo creo que si pudiera regresar a una época, el fin de semana sería los 80s. Es de mis épocas favoritas. Uh-huh. Me gusta mucho el estilo que manejaban en ese tiempo de la moda y además toda la revolución de videoclips, las películas que salieron así de nueva generación. Creo que los 80s es la mejor época. Saludos, excelente día.
0: Muchísimas gracias por estar con nosotros también aquí en la 99 de Buenas con Miguel, en el viernes de Chavorrucos. ¿Y a ti te gustaría regresar a qué época este fin de semana? ¿A los 80 o 90 y por qué? Platícanos. 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

0: ¡Qué canción de Boy George y Gershel Clap aquí en la 99 del viernes de Chavorrucos con Miguel! Se nota que yo regresaría a los 80 o a los 90. ¿Ustedes qué creen? Sin duda a los 80. Y ustedes platíquenos a ver qué nos dicen a través de sus mensajes. ¡Hola, hola!
1: ¿Qué tal? Buenos días. Estoy bien 99 escuchando de buenas con Miguel.
0: ¡Yes!
1: Me gustaría regresar a los 80 por la música, en especial Bon Jovi.
0: Por gracias. La música de Bon Jovi. Bueno, Dios. Pues ahorita ponemos algo de Bon Jovi. ¿Te parece bien? Y tú sigue compartiendo con nosotros a través del 777-491-991 en un mensaje de voz. Si tuvieras la oportunidad de regresar un fin de semana a los 80 o 90, ¿qué década elegirías y por qué? 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

Una Prayer de Bon Jovi, que por cierto anunció ahora sí nueva gira, así que estará pues rodando por diferentes lugares. Vamos a ver si su gira llega a México, que estoy casi seguro que sí. Ya sé, yo creo que unos 15 años, no, como 20 años que yo vi a Bon Jovi en el llamado Foro Sol, y de hecho aquí en la 99 regalamos muchos boletos en aquella ocasión. Esperemos que también tengamos la oportunidad en esta nueva gira de Bon Jovi de poder disfrutar de su concierto en México. Cuéntanos cuáles son tus favoritas de Bon Jovi a través del 777-499-1991. Y sigue mandando tus mensajes de voz y dinos si pudieras regresar a una sola de estas dos décadas, ya sea los 80 o 90, solamente por este fin de semana, ¿cuál elegirías y por qué? Manda tu mensaje de voz, participa y gana en esta mañana, en el viernes de Chavorrucos. 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Vámonos ahora a escuchar esto de Soft Cell y esto llamado Tainted Love. Ya estamos dejando un poquito los 80 y un momento más, vamos a los 90, ¿eh?

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1: Muy buenos días. Este es el corte informativo de Grupo Diario de Morelos. A días de que entre en vigor la tarifa de 13 pesos en el estado de Morelos, transportistas reconocieron que no han comprado una sola unidad nueva ni que tienen fecha para renovar el parque vehicular. La admisión revive las dudas sobre los compromisos de modernización que acompañaron a este aumento del pasaje. La inconformidad por el aumento al transporte público ayer subió de tono, pues integrantes de Colonias Unidas de Cuernavaca anunciaron que van a promover amparos y que van a buscar reunir más de 5.000 firmas para frenar la nueva tarifa de 13 pesos. La Federación Auténtica del Transporte reconoció que personas presuntamente ligadas a actividades ilícitas permanecían en la base de la Ruta 7 de Cuernavaca y aseguraron que los operadores eran obligados a permitir su presencia. El inmueble permanece asegurado tras un cateo en el que fueron halladas dosis de droga y otros indicios. Hasta aquí con la información, recuerda que la puedes consultar a detalle en la edición impresa del periódico Diario de Morelos.
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3: Son las 10, en punto.
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31: Buena idea, Michael. 10 de la mañana, ya con 5 minutos, aquí en la 99 de Buenas con Miguel. Viernes de Chavorrucos. Oigan, hoy nos vemos en Cuautla, ¿eh? Ya salgo para Cuautla. Nos vemos a las 11 de la mañana en Liverpool, Cuautla. Ahí vamos a estar para que ustedes pasen a saludarnos. Llevo boletos, por supuesto. Y nos vemos en Liverpool, Cuautla, a las 11 de la mañana. 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
32: ¡Buen día, Mike!
31: ¡Buenos días!
32: Ya escuchando la 99, mi estación favorita en Morelos.
31: ¡Yes!
32: Yo, si pudiera regresar alguna década, sería a la de los 90. A mí me encantaría regresar y buscar la oportunidad para poder ir a un partido de Michael Jordan. Verlo en vivo,
31: wow,
32: debió haber sido alucinante.
31: Totalmente.
32: Y si no, por lo menos cómprame un par de tenis de Jordan, de esos años originales, así. Y eso me encantaría, yo creo que es de las cosas que más deseo.
31: Oye, genial.
32: Abrazo a todos.
31: Abrazos, gracias por compartir con nosotros, amigo. Pues sí, los 90 ir a un partido de los Bulls. Sí eran los Bulls, ¿verdad? ¿Sí? No estoy diciendo otra cosa, caray. Bueno, y tú, platícanos. Manda tu mensaje de voz al 777-499-1991.

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2: Son las 10 con 21 minutos.
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1: 10 de la mañana con 54 minutos, familia 99. 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
3: Son las 11 en punto.
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1: 11 de la mañana con 10 minutos, familia 99. 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
4: Son las 11 con 20 minutos.
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20: 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Pero bueno, ha llegado el momento de despedirnos, pero bueno, nos volvemos a escuchar pronto y no se pierda la fiesta de Chavorrucos en punto de las 5 de la tarde.

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1: Muy buenas tardes, mi nombre es Marcela Mejía y este es el corte informativo de Grupo Diario de Morelos. Ante el aumento de accidentes en motocicleta, diputados locales están buscando que los municipios se endurezcan la aplicación del reglamento de tránsito. La propuesta contempla sanciones para quienes circulen sin casco o transporten a más de dos personas, especialmente menores de edad. La CENTE Morelos mantendrá su respaldo al plantón magisterial en la Ciudad de México mediante el envío de representantes y centros de acopio para reunir víveres. Integrantes del movimiento aseguran que las propuestas federales son insuficientes y denunciaron presuntas agresiones durante las movilizaciones. El proyecto para convertir a Tetelcingo en municipio indígena acaba de dar un paso importante, y es que la comunidad obtuvo reconocimiento jurídico para participar directamente en el litigio que definirá su autonomía, luego de superar uno de los principales obstáculos legales mediante una consulta a pueblos originarios. Hasta aquí con la información, no olvides la actualización informativa en punto de la 1 de la tarde a través de la 99.
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3: Son las 11:59.
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30: 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Vámonos con más música aquí en los 90 en la 99 en este viernes de Chavorrucos y regresamos desde aquí. Estamos hasta la 1 de la tarde. Ah, y traemos boletos, ya lo saben, boletos para que se vayan ustedes a Jardines de México a disfrutar durante lo que es este verano 99 de los jardines florales más grandes del mundo. 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Ahorita les vamos a dar los teléfonos, permanezcan pendientes, pero ya saben que traemos estos boletos para ustedes.

0: Boom Bop de Hanson, aquí en los 90 en la 99, en este viernes de Chavorrucos con Miguel. Gracias por seguir con nosotros en esta transmisión especial. 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
3: Son las 12:21.
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27: Buena idea, Michael.
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0: 12 del día ya con 27 minutos. 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
0: 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Pues vámonos con más música en los 90 en la 99 y regresamos desde aquí, en este fin de semana, en este viernes, desde Chevrolet Cuautla, ¿eh? 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
1: Pachuco de la maldita vecindad y los hijos del quinto patio. Seguimos desde aquí, desde Chevrolet Cuautla, ¿eh? 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
2: Seguimos con más aquí en la 99, tu estación favorita en Morelos, en los 90, en la 99, y viernes de Chavorrucos, pero además también hablarte del Tecnológico de Monterrey, que son una plataforma de transformación con 19 campus en todo el país, 44 carreras, 61 mil estudiantes y 7 entradas diseñadas para que puedas elegir lo que es tu propio camino. 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
2: 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Nosotros que vimos desde aquí, desde Chevrolet Cuautla, ya en unos minutos más estaremos solamente hasta la 1 de la tarde. Pero también te quiero hablar que si allá en Cuernavaca tú estás con este tema, inclusive desde aquí, desde Cuautla, si tienes una panadería, pastelería,

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1: Y seguimos. Yush, 12 del día con 53 minutos. 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
0: Perfecto, pues ya está. 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Muchísimas gracias por estar con nosotros. No me despido porque nos vemos a las 5 de la tarde, ya saben, en la tardeada de Chavorrucos en Plaza Cuernavaca. Ahí los esperamos, en esta gran tardeada en Plaza Cuernavaca el día de hoy a las 5 de la tarde con todo el Team 99. 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
2: Son las 12 con 57 minutos.
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32: Es la 1:03 p.m. Nos da mucho gusto saludarles este fin de semana. Es viernes 19 de junio del 2026. Bienvenidos a Diario de Morelos Informa. Comenzamos.
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32: Buscadoras del Sur piden perfiles ciudadanos y sensibles en la Comisión de Víctimas, no políticos de carrera. El Frente Cívico analiza amparos contra el aumento al transporte. Acusan que Morelos tiene el servicio más caro y deficiente del país. Divulgadoras alertan que Cuernavaca y Cuautla concentran las quejas por agresiones a mujeres. Urgen políticas de prevención. Cuatro accidentes se registraron esta mañana en el Paso Express, colapsando la circulación de norte a sur. La falta de pericia y exceso de velocidad fueron las causas. Y por último, la Secretaría de las Mujeres lanza una campaña de anticonceptivos en Cuernavaca con extensión a otros municipios.
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32: Hola, ¿qué tal? ¿Cómo le va? Muy buenas tardes, bienvenidos. Nos da mucho gusto saludarles este fin de semana. Es viernes 19 de junio del 2026. Mi nombre es Carlos Soberanes. A nombre del titular de este espacio, el buen Salvador Valora, le doy a usted la más cordial de las bienvenidas. Quédese con nosotros. Ya le hemos dado parte de la información que tenemos preparada esta tarde, pero hay bastante que queremos compartirla a través de la 99. Desde aquí, desde la cabina, transmitiendo completamente en vivo, le mandamos un cordial saludo a todos ustedes que nos hacen el favor de sintonizarnos en estos momentos, donde quiera que se encuentre. Muchas gracias. Ya también ya está listo en los controles y en la producción Jorge López, el buen George y Yamil Ortiz. Ya están listos también para contestar el 777-499-1991. Es el teléfono de WhatsApp que está aquí justamente en la cabina, y también el 777-362-0991 son las líneas telefónicas para que se comunique con nosotros, nos haga algún comentario, nos mande videos, fotografías de dónde se encuentran. Somos la multiplataforma de medios que comunica a Morelos.
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0: ¿Sabías que en el mundo hay más de 10.000 tipos de tomates?
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32: Es la 1:06 p.m. y nos vamos hasta la zona oriente del estado de Morelos para ver cómo se encuentran las principales calles y avenidas de esta zona del estado de Morelos. Nuestro compañero Jesús Colín ya se encuentra realizando los recorridos para que usted tome en cuenta por dónde sí y por dónde no. Chucho, te saludamos con mucho gusto. Cuéntanos, ¿cómo estás?
1: ¿Qué tal, Charly? Muy buenas tardes. Un gusto saludarte a toda nuestra amable audiencia. Pues sí, en estos momentos estamos circulando sobre Boulevard Ferrocarril, justo detrás de un conocido centro comercial que se ubica muy cerca de los arcos de la ciudad de Cuautla. Y bueno, desafortunadamente nos encontramos con unos agujeros que están como para romper amortiguadores justo detrás de este centro comercial. Estos baches ya los he reportado muchísimas ocasiones debido a que también pues hay una cantidad de agua que se libera ahí del centro comercial. Desconocemos si sea drenaje o si sea alguna tubería rota, pero esto genera estos baches que constantemente se tapan y se vuelven a hacer por esta situación. Sin embargo, pues parece que nadie les quiere poner atención en el municipio. Será que no circulan por esta zona y por eso no se dan cuenta de que existen y de que están dañando muchos vehículos. Esto es en los carriles con dirección del puente que comunica con el Libramiento Oriente o con la unidad habitacional Piedra Blanca, con dirección de ese puente hacia la colonia Cuautitlán. En ese tramo del Boulevard Ferrocarril, estos enormes baches, estos enormes agujeros, pues están generando que varios vehículos caigan, y obviamente hasta que se dañe alguno va a ser cuando le pongan atención a esta situación. Charly, el reporte, muy buenas tardes.
32: Muy bien, gracias, Chucho. Jesús Colín desde la zona oriente del estado de Morelos, para que tome en cuenta por dónde sí, por dónde no, a los amigos que se encuentran en aquella zona oriente del estado de Morelos. Ya le dábamos cuenta hoy por la mañana de 4 accidentes que se registraron en el Paso Express. Muy temprano estábamos al aire y nos estaban reportando a través de nuestras diferentes plataformas de Grupo Diario de Morelos estos accidentes que se registraron. Más adelante vamos a hacer contacto con nuestro compañero Miguel López para que nos cuente a detalle qué fue lo que ocurrió, pero lo que tenemos en esos momentos reportado es que fueron 4 carambolas, el exceso de velocidad, la falta de pericia y también pues no respetar los límites de velocidad y también la distancia entre un vehículo a otro. Esto provocó que se registraran estos accidentes, colapsando la circulación de norte a sur, ahí al entronque también del Seguro Social de Plan de Ayala. Más adelante vamos a hacer el contacto con nuestro compañero Miguel López para que nos cuente a detalle esta situación.
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2: De acuerdo con el Reglamento de Tránsito del municipio de Cuernavaca, es multa permitir que los ocupantes ingieran bebidas embriagantes dentro y sobre el vehículo. La multa va desde los 1.500 a los 1.700 pesos.
32: Y Es la 1:10 p.m. y comenzamos con la información que tenemos lista, preparada para todos ustedes, hoy en nuestra edición impresa de Diario de Morelos Digital y también a través de nuestras diferentes plataformas de Grupo Diario de Morelos. En www.diariodemorelos.com le estamos presentando un trabajo periodístico que hicieron nuestros compañeros allá en redacción sobre el aumento al pasaje que ayer le dábamos a conocer, fue publicado en el periódico oficial. La tarifa de 3 pesos se aumentará a 10, es decir, a partir del 1 de julio costará 13 pesos el pasaje aquí en el estado de Morelos, y la situación se causa preocupación por parte de los usuarios porque pues no hay modernización del transporte. Vamos a escuchar.
3: A días de que el pasaje suba a 13 pesos, transportistas admitieron que no han comprado ninguna unidad nueva y que aún no existe una fecha para renovar el parque vehicular. Dagoberto Rivera Jaimes reconoció que la modernización prometida sigue sin concretarse y que todavía buscan financiamiento para adquirir nuevas unidades. La situación genera cuestionamientos porque la renovación del transporte fue uno de los principales argumentos para autorizar el incremento tarifario. Así, mientras los usuarios enfrentarán un aumento del 30% en la tarifa mínima, la modernización del servicio continúa sin avances ni plazos definidos.
32: Y sobre este tema, unos días de que la tarifa mínima del transporte público aumente a 13 pesos, el líder del transporte, Dagoberto Rivera Jaimes, reconoció que aún no existe una fecha definida para iniciar la adquisición de nuevas unidades. Asimismo, admitió que hasta el momento no se ha comprado ningún vehículo nuevo, pese a que la modernización del servicio fue uno de los argumentos para precisamente justificar el incremento tarifario. Salvador Rosas nos tiene los detalles.
4: Te saludo con gusto a ti y a toda la audiencia y te informo que a días de que la tarifa mínima del transporte público aumente a 13 pesos, los concesionarios aún no tienen fecha para adquirir nuevas unidades y hasta el momento no han comprado ninguna unidad. Así lo reconoció el líder transportista Dagoberto Rivera Jaimes. El dirigente del transporte público admitió que la renovación del parque vehicular, uno de los compromisos vinculados al incremento tarifario autorizado por el gobierno estatal, sigue sin concretarse debido a las condiciones económicas que enfrenta el sector. Señaló que actualmente los transportistas analizan alternativas de financiamiento y posibles apoyos para adquirir vehículos nuevos, aunque el líder transportista evitó establecer plazos para el inicio de la modernización. También explicó que únicamente se han realizado pruebas con diversos modelos y tecnologías para determinar cuáles pueden operar de manera eficiente en la capital morelense y otras zonas con pendientes pronunciadas. La falta de avance en esta renovación ocurre a menos de 2 semanas de que entre en vigor el aumento a la tarifa mínima del transporte público, que pasará de 10 a 13 pesos. Este es el reporte.
32: Y escuchamos la voz precisamente del líder del transporte, Dagoberto Rivera Jaimes.
5: Les engañaría si les digo que para dentro de tantos días. No, estamos trabajando en eso. Digo, no está fácil sustituir un parque vehicular de tanto tiempo, que se dejó de hacerlo precisamente por las condiciones económicas que prevalece y que ha prevalecido en el país, ¿no? Entonces estamos viendo a ver de qué manera puede haber algún apoyo, si lo va a haber, o de qué manera vamos a lograr adquirir las unidades. No hemos sesionado ya ahorita. Yo creo que el gobierno está haciendo su trabajo para ya hacernos un planteamiento en la comisión y que ese sea lo que se dé a conocer. Están haciendo la parte que les corresponde, ¿no? Yo creo que la parte importante deben de estar viendo de dónde van a obtener los recursos. A partir del 1 de julio corre la cuenta para nosotros, de la manera que nosotros vayamos a empezar a ver. Yo te digo, si a mí ya no me alcanza para tener un microbús, a lo mejor voy a meter una urba. Pero de que vamos a modernizar, vamos a modernizar. ¿Qué es modernizar? Pues, modelos más recientes, ¿no?
32: Y sobre este tema, tras la publicación del decreto que autoriza el incremento a la tarifa del transporte, aquí en el estado de Morelos, el Frente Cívico por Morelos anunció que analiza emprender acciones legales para intentar revertir la medida, al considerar que afecta directamente a miles de usuarios y coloca a la entidad como uno de los pasajes más caros en el país. Marcela García platicó con Francisco Radilla, quien es precisamente vocero de este Frente Cívico por Morelos, y señalaba que tras este decreto que autoriza el incremento, en la tarifa del transporte a partir del 1 de julio. Están analizando estas acciones legales como amparos o impugnaciones. Aseguró que Morelos se coloca como una de las entidades con el transporte más caro, imagínese, más caro del país, pese a que las unidades, usted lo sabe, la mayoría siguen en malas condiciones. Escuchemos la voz precisamente del vocero del Frente Cívico por Morelos, Francisco Radilla.
6: Hay dos posibilidades jurídicas. Una es impugnar el decreto. Esa es una vía a la cual nosotros pudiéramos recurrir. Y la otra es el amparo. Esas son dos posibilidades. Sin embargo, nosotros lo estamos evaluando. No quiero hacer el compromiso público porque es una tarea titánica. Es muy difícil luego nuevamente cumplir. Vamos a actuar con cautela. Pero si recibimos el apoyo de alguna barra o alguna asociación de abogados, nosotros vamos a incursionar a través de la vía jurídica para tratar de impedir que en los hechos prospere esta decisión que ya se tomó.
32: Estaremos al pendiente cómo va avanzando este trabajo que están haciendo varias organizaciones civiles respecto al tema del transporte para darle a conocer cómo es que se están asesorando, qué acciones legales van a implementar, cómo precisamente la primera es llevar a cabo amparos ante esta hasta este incremento, para el incremento del transporte colectivo. Marcela García, tú platicaste con el vocero del Frente Cívico por Morelos, Francisco Radilla. Cuéntanos, te escuchamos.
7: Gracias, Carlos. Muy buenas tardes. Te saludo con gusto a ti a la audiencia. Pues así es como bien lo señalas, esta mañana el vocero del Frente Cívico por Morelos, Francisco Radilla Corona, informó que la consulta ciudadana que iniciaron hace 9 días y que pues inicialmente iba a concluir hasta el día de hoy, pues que la tuvieron que terminar de manera anticipada luego de que fuera publicado el día de ayer el decreto en el que se anuncia el incremento a la tarifa del transporte público, y esta publicación se realizó en el periódico oficial Tierra y Libertad. Explicó que los resultados de este ejercicio van a ser dados a conocer la próxima semana para que la ciudadanía sepa cuál fue la percepción y el diagnóstico social sobre el servicio del transporte público en la entidad. Radilla Corona aseguró que usuarios pues se sienten decepcionados por esta decisión de considerar el incremento, ya que pues señalan ese podría impactar de manera negativa en los sectores de menos ingresos que utilizan diariamente el transporte para acudir a sus centros de trabajo, escuelas y otras actividades. Destacó que una vez agotadas estas vías de diálogo, el único camino que ven viable es permanecer, hacerlo de manera jurídica. Y es que entre las alternativas que ellos tienen, pues es justamente este tema de la impugnación al decreto publicado el día de ayer, pero también la promoción de algunos amparos, aunque aclaró que todavía no existe una determinación definitiva debido a la complejidad de ambos procedimientos, lo cual está siendo en estos momentos un motivo de análisis. Sostuvo también que Morelos, pues de por sí ya se encontraba por encima de la media nacional en el costo del transporte, y con el aumento de 3 pesos que entrará en vigor a partir del 1 de julio, pues lo que sucederá es que se convertirá Morelos en la entidad con la tarifa más elevada del país, y esto en comparación con la calidad del transporte, pues sería pues un punto negativo. También afirmó que este pues incremento contrasta justamente con estas condiciones en el servicio, no solamente las condiciones mecánicas de las unidades, sino también en la calidad del servicio, el cual es deficiente e inseguro. Finalmente, ante este escenario, es un llamado para que pues se brinde acompañamiento legal a través de las asociaciones de abogados o barras para los usuarios, y que esto se contribuya a revisar esa legalidad del decreto, y sobre todo dijo pues también analizar cuál de estas dos vías jurídicas sería la más adecuada. Hasta aquí mi reporte. Buena tarde.
32: Muy bien, gracias Marce, buena tarde, buen fin de semana, te escuchamos más adelante. Y ya está en la línea telefónica nuestro compañero Miguel López, precisamente está cubriendo a detalle cómo se encuentran las principales calles y avenidas de la zona metropolitana del estado de Morelos. Mike, te escuchamos y te saludamos con mucho gusto, cuéntanos.
8: ¿Qué tal, Charlie? Muy buena tarde, pues hay bastante tráfico al norte de la ciudad de Cuernavaca.
9: esto por las obras de, pues, de están construyendo una coladera sobre la avenida Colegio Militar. Hay bastante tráfico, lo que es la avenida Emiliano Zapata, también en la avenida Universidad y en un tramo de la carretera federal México-Cuernavaca, por estas obras de pues esta alcantarilla que se están realizando en Colegio Militar. También hay tráfico en la avenida Tlaltenango, desde la Glorieta hasta lo que es el cruce con la avenida Eugenio J. Cañas, de la colonia La Pradera. Hay bastante carga vehicular con dirección hacia el centro de Cuernavaca. En el primer cuadro, pues un poco de tráfico en las principales calles del centro de la ciudad, que es Guerrero, No Reelección, Matamoros, Degollado, Arista y calle Gutenberg, está pues desde lo que es el circuito Adolfo López Mateos con dirección hacia la plancha del Zócalo de Cuernavaca. Al sur de la ciudad, pues también el tráfico que ya conocemos desde lo que es la secundaria número 4 de la colonia Chipitlán hasta la glorieta del Niño Artillero de la colonia Las Palmas, posteriormente se libera un poco la circulación y se genera otra vez nuevamente el tráfico en la avenida Morelos desde lo que es la esquina de la calle Abasolo hasta lo que es la esquina con la calle Arista. Pues el reporte, Charlie, muy buena tarde.
32: Mike, rápido, nos estaban reportando que había presencia policíaca, esto aquí en Cuernavaca, en la altura de La Varona, y el sobrevuelo del helicóptero. ¿Qué información nos tienes?
9: Sí, Charlie, fíjate que esta mañana se registró el robo de una camioneta, perdón, de un vehículo Mazda 6 color blanco, esto sobre la avenida Aguatepec, que se encuentra entre las colonias Antonio Varona y Loma Bonita del municipio de Cuernavaca. El afectado pues dijo que sujetos armados lo interceptaron al circular por esta vialidad, que es una paralela a lo que es el paso express. Los responsables pues bajaron a este automovilista de su unidad y huyeron con rumbo al poblado de Aguatepec. Esto derivó pues el fuerte operativo de elementos policíacos, tanto de la CEPRAC como de la Secretaría de Seguridad y Protección Ciudadana del Estado de Morelos. Incluso se utilizó el helicóptero de esta dependencia de seguridad para hacer la búsqueda de esta unidad por varios minutos. También se unió la policía de Tepoztlán, ya que se sospechaba que los responsables hubieran huido rumbo a las colonias que se encuentran en los límites de Cuernavaca y Tepoztlán. Sin embargo, pues a pesar de este intenso operativo, no fue recuperada la unidad y pues mucho menos fueron detenidos los responsables, por lo que se orientó al afectado a que iniciara su denuncia ante el Ministerio Público. Este es el reporte, Charlie.
32: Muy bien, gracias Mike, buenas tardes, 1:23 p.m, vamos a la primera pausa y volvemos.
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12: Es la 1:24 p.m.
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5: 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En Diario de Morelos, esta es la información nacional.
6: México aseguró su pase a los 16avos de final en la Copa del Mundo tras su victoria contra Corea del Sur con 1-0. México registra un mayor crecimiento turístico que Estados Unidos y Canadá, sus socios en la organización del Mundial 2026, así lo informó la Secretaría de Turismo Federal. Además, se estima una derrama económica de 1.800 millones de pesos en las tres ciudades sede, Ciudad de México, Monterrey y Guadalajara. El bloqueo que la CENTE mantiene en una planta de Pemex en Oaxaca ya está provocando el cierre temporal de 17 gasolineras por falta de combustible. Empresarios de este sector están advirtiendo que si continúa la protesta, las reservas disponibles alcanzarían para menos de 4 días.
7: Es la 1:32 PM, ya estamos de regreso, gracias por continuar con nosotros. Fíjese que diputados van a sostener una reunión con el secretario de Gobierno, Edgar Maldonado, para conocer cuál será el procedimiento para nombrar un nuevo titular de la Comisión Ejecutiva de Atención y Reparación a Víctimas. Nuestro compañero Salvador Rosas ya está en la línea telefónica. Te saludamos y te escuchamos con mucho gusto. Chava, cuéntanos.
8: ¿Qué tal, Charlie? Muy buenas tardes a ti y a toda la audiencia. Así es como tú muy bien lo comentas, legisladores tendrán esta reunión con el secretario de Gobierno, esto luego de la salida de Penélope Picazo del cargo de la Comisión Ejecutiva de Atención y Reparación a Víctimas, que será, pues bueno, el próximo 1 de julio. De acuerdo con lo que informó el diputado Rafael Reyes Reyes, Charlie, pues explicó que el encuentro con el responsable de la política interna del Estado podría realizarse en los próximos días, debido a que la Comisión de Atención y Reparación a Víctimas forma parte del ámbito de competencia de la Secretaría de Gobierno. Indicó que tras esa reunión se avanzará en la revisión del proceso de nombramiento que deberá iniciar formalmente el Poder Ejecutivo. Detalló que la ley establece la emisión de una convocatoria. Esta convocatoria será dirigida a especialistas y organizaciones relacionadas con la atención a víctimas, con el propósito de integrar una terna, es decir, 3 perfiles de aspirantes que cumplan con los requisitos. Una vez conformada, la terna será enviada al Congreso de Morelos, donde será analizada por la Junta de Coordinación Política y posteriormente sometida a discusión en el Pleno del Congreso para definir a la persona que encabezará la Comisión de Atención y Reparación a Víctimas del Estado. El legislador también afirmó que el nombramiento deberá concretarse antes de que concluya el actual periodo de la titular saliente, es decir, antes del 1 de julio, por lo que se prevé que el tema sea abordado en las próximas sesiones legislativas. Este es el reporte, Charlie. Muy buenas tardes.
7: Muy bien, Chava, estaremos al pendiente y hacemos el enlace con nuestros compañeros de la estación hermana La Comadre 101.7. Ya está listo en la línea telefónica nuestro compañero Víctor Manuel Romano. Víctor, ¿cómo estás? Te saludamos con mucho gusto. Cuéntanos, ¿qué hay por allá?
9: Estimado Carlos, qué gusto saludarte a ti, al igual que todo el auditorio de la 99 y que está en sintonía ya de nuestro noticiero. Efectivamente, te comparto que en esta región, de manera precisa en Yautepec, se logró procesar a un hombre por su probable responsabilidad con el delito de extorsión agravada. Y es que las autoridades continúan con las acciones y operativos para enfrentar este delito. Y es que este sujeto, fíjate que habría enviado mensajes para intimidar y coaccionar la entrega de una fuerte suma de dinero a cambio de no hacerle daño a una persona. Y por esta situación, por la probable comisión del delito de extorsión, pues en perjuicio de una víctima, la Fiscalía de Investigación de Delitos de Alto Impacto, la FIDAI, obtuvo este auto de vinculación a proceso en contra de Cristian Eduardo N., como te platico, en hechos que se suscitaron en el municipio de Yautepec. Bueno, pues se celebró la audiencia aquí en la ciudad de Cuautla, donde el juez determinó vincular a proceso a este masculino y ordenó su prisión preventiva como una medida cautelar. Además, estableció un plazo de 3 meses para que se realicen todas las investigaciones que sean necesarios y complementen el expediente. Y es que te doy cuenta que derivado de las acciones para combatir la extorsión, la FIDAI obtuvo elementos para comprobar ante la autoridad judicial que Cristian Eduardo N. presuntamente participó activamente, ¿sabes cómo? Enviando mensajes de WhatsApp para intimidar y coaccionar a la víctima, una modalidad que desafortunadamente cada vez está más presente con estas personas que intentan extorsionar. Él buscaba que se le entregara una fuerte suma de dinero a cambio de no hacerle daño a la víctima, por lo que se estableció la denuncia, se realizaron las investigaciones correspondientes y hoy está enfrentando este proceso ya recluido en un centro penitenciario aquí en el estado, y pues estaremos al pendiente de cuál es el resultado final de este proceso. Esa es la información, buenas tardes.
7: Muy bien, Víctor Manuel Romano, lo escuchan en punto de las 2 de la tarde, de 2 a 3, allá en La Comadre, nuestra estación hermana 101.7. Vamos con Alfa Peñalosa, porque el incremento de los costos de los combustibles y la incertidumbre económica internacional han representado algunos de los principales desafíos para el sector industrial en Morelos, esto durante la primera mitad del 2026. Alfa, te escuchamos, cuéntanos.
10: Hola, ¿qué tal, Carlos? Te saludo con mucho gusto y a todo el auditorio que nos escucha el día de hoy. Puedes contarte que, como bien platicas, el sector industrial de Morelos enfrenta un año marcado por la incertidumbre económica internacional y el incremento en los costos de los combustibles, factores que pues han impactado directamente en la operación de las empresas, según informó Alejandro Villarreal Vives, quien es presidente de la Cámara Nacional de la Industria de Transformación Canacintra aquí en Morelos. En entrevista, el dirigente empresarial pues explicó que los conflictos geopolíticos que se han registrado en distintas regiones del mundo pues han provocado fluctuaciones en los precios de materias primas e insumos, además de afectar algunas cadenas de suministro. Sin embargo, pues él destacó que el combustible ha sido uno de los factores que más presión ha generado para la industria, debido a que influye directamente en el transporte de mercancías y en las actividades pues logísticas. Villarreal Vive señaló que estos incrementos terminan por reflejarse en una gran cantidad de productos y servicios, ya que pues prácticamente toda la actividad económica depende del traslado de insumos y de mercancías. A pesar de este panorama, Carlos, pues platicarte que él considera que las condiciones comienzan a mostrar una mayor estabilidad en comparación con los primeros meses de este 2026, lo que pues genera expectativas para la llegada de nuevas inversiones en nuestra entidad. Indicó que Canacintra Morelos está trabajando de manera coordinada con la Secretaría de Desarrollo Económico y del Trabajo para promover al estado como un destino atractivo para las instalaciones de nuevas empresas, particularmente aquellas conocidas como empresas tractoras que tienen la capacidad de generar cadenas de proveeduría y pues también fortalecer a las micro, pequeñas y medianas empresas que son el motor de la economía local. Finalmente, pues él destacó que la ubicación estratégica que tiene Morelos y las oportunidades en sectores como la logística y la industria audiovisual, pues están representando ventajas muy competitivas que podrían impulsar la llegada de nuevos proyectos productivos y la generación de empleos durante la segunda mitad de este año. Ese es mi reporte, Charlie. Muy buenas tardes.
7: Muy bien, gracias, Alfa, y estaremos pendientes, y qué bueno que tengan estas expectativas positivas el sector industrial ante la llegada de nuevas inversiones al estado de Morelos. 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
8: Después de 35 años de servicio, el histórico Air Force One realizó su último vuelo con Donald Trump a bordo. El mandatario estadounidense se está preparando ahora para utilizar la aeronave que fue donada por la familia real de Qatar, una decisión que ha generado bastante polémica. En un hecho sin precedentes para Cuba, el Parlamento aprobó por unanimidad un amplio paquete de 176 reformas económicas que están orientadas al libre mercado. Las medidas impulsadas por el gobierno del primer ministro Manuel Marrero buscan hacer frente a la profunda crisis que enfrenta este país y abarcan diversos sectores de la economía bajo un contexto de creciente presión por parte de Estados Unidos. La Casa Blanca informó que la delegación estadounidense encabezada por el vicepresidente J.D. Vance no viajará por ahora a Suiza para reunirse con representantes de Irán. Esto debido a problemas logísticos, aunque Washington mantiene la intención de iniciar conversaciones técnicas sobre temas sensibles, evitaron fijar una nueva fecha y reconocieron que las negociaciones todavía se encuentran en una fase de organización y que van a ser complejas.
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7: Una de la tarde con 49 minutos, ya regresamos. Vamos a escuchar el comentario del profesor Pablo Rubén Villalobos.
9: ¿Qué tal, amigos? Con el saludo habitual para todos ustedes, en gotas vamos a nuestro acostumbrado comentario editorial. Saludo a mis compañeros en cabina mientras les platico lo que todo mundo sabe. México ya pasó por encima de su Sudáfrica en el fútbol de la Copa FIFA y luego pasó sobre Corea con muchos trabajos, por cierto, porque los coreanos estuvieron encima, y casi que a punto, pero bueno, 1-0 fue suficiente para que ya México se sienta amarrado, y el festejote que se hizo en prácticamente todas las plazas futboleras del país, principalmente en Guadalajara y en la Ciudad de México, fue de pronóstico. Decenas, si no es que cientos de miles, se fueron a festejar en los lugares de tradición, como lo son allá en Guadalajara, por los rumbos de la catedral, y en la capital mexicana, por los rumbos del Ángel. Así las cuestiones, hay que esperar para saber cómo le va a ir a México en su tercer juego frente a Suecia, que no es ningún regalito. Cambiemos de tema, pasemos a la...

0: Los paganos son los adolescentes, señor secretario de Educación. A los tres les corresponde revisar esta circunstancia porque están los menores de edad perdiendo prácticamente el año escolar por la imposición, por el autoritarismo en que tiene sometida la Coordinadora Nacional de Trabajadores de la Educación al gobierno de la República que encabeza Claudia Sheinbaum. Aguas con estas cuestiones, porque si los diálogos no pueden cumplir lo que se debe hacer como obligación en responsabilidad, bueno, puede haber relevos. A ver si los relevos pueden también cumplir con los trabajos mientras los otros trabajan en lo suyo, que son las manifestaciones, las marchas, los reclamos, los mítines y las reuniones en lo oscurito de una comisión con la secretaria de Gobernación, ahora a veces con el secretario de Educación, pero que no tendrá ninguna oportunidad la coordinadora de tener ningún vínculo, ninguna reunión con la presidenta de la República, según ella lo ha advertido. Ahí lo dejamos. En Morelos, dos suplentes van a entrarle al juego político de adeveras. Relevará al presidente municipal Narco Jesús de Cuautla el suplente. Va a entrar. Esto ya lo dijo el secretario de gobierno, como también aseveró que en Atlatlaucan, por el pederasta que se encuentra detenido y prácticamente ya en proceso, entrará también su suplente. Ya son decisiones de carácter político gubernamental y esperemos que lo que dijo Edgar Maldonado, el secretario de gobierno, se cumpla a la brevedad para que la marcha de los trabajos que debe cumplir cada ayuntamiento, el de Atlatlaucan y el de Cuautla, continúen a ritmo acelerado porque, bueno, las obras, servicios y otros reclamos son de la comunidad para que se cumplan a la brevedad. Para concluir, amigos del auditorio, digo a ustedes simplemente que si conocen a Carlos Torres, es el amigo que protegió a Andy en sus tiempos de fuga de su casa, alejado de Andrés Manuel López Obrador y que no sabía dónde parar, pero Carlos Torres lo protegió. Ahora, a Carlos Torres le llegó un premiesote. Le dieron Nacional Financiera y el Banco de Comercio Exterior. ¿Cuántos miles de millones de pesos, dólares, es lo que manejan estas instituciones? Están en poder de él. ¿Qué premio le dio a Andrés Manuel López Obrador, a quien protegió a su hijo desamparado en los tiempos de su etapa juvenil? Hasta mañana, que será un día más. Hoy está siendo un día menos. Pablo Rubén Villalobos se despide de ustedes. Gracias a mis compañeros en cabina y a cuidarnos. Buen fin de semana.
1: Y bueno, pues ya nos vamos, no sin antes, por supuesto, agradecerles que hayan estado con nosotros. Mi nombre es Carlos Soberanes. Quédese en la frecuencia de la 99. A continuación, Ana Sánchez, y el lunes ya estará con ustedes en punto de las 8 de la mañana el buen Salvador Valora. Muchas gracias por haberme permitido estar con ustedes y compartirle la información que se va generando minuto a minuto en el estado de Morelos. También le invito a que esté pendiente de www.diariodemorelos y también de nuestra multiplataforma. Gracias a Yamil Ortiz y Jorge López en la producción. Que tenga un excelente fin de semana. Cuídese.
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16: Son las 2:01.

0: Familia 99, muy buenas tardes tengan ustedes el día de hoy, ya viernes 19 de junio. Espero la estén pasando muy bien, que ya estemos en vibras así de, pues, de relajo, de más tranquilidad. Y sobre todo que estén relajados, ¿no? Que estén así como que en buen ambiente, así como que en modo fiesta, porque ya estamos cerca del fin de semana. Y aquí en la 99, claro que lo sabemos, por eso tenemos muy buena música para que hoy disfrutes de este viernes. Yo soy Ana Sánchez, Ana Banana para todos los amigos y amigas que nos están escuchando, me da mucho gusto saludarlos y ya saben que puedes estar sintonizando y pueden estar conectados aquí en la 99 a través del 777-499-1991. Pueden mandar sus mensajes de voz, sus reportes viales, sus saludos, sus fotos, en dónde la están pasando, dónde nos están escuchando, y ahí estamos al pendiente y se ganan sus experiencias 99. Muy bien, dicho esto, hay que comenzar, no hay que perder más tiempo, vámonos con muy buena música. No le cambies porque aquí comenzamos.
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Con este excelente bloque de canciones iniciamos este primer bloque de las tardes de la 99. Y ahora sí, es momento de que vayamos al tema del día para que puedan participar al 777-499-1991. Ya saben que tenemos experiencias para consentirlos y más este fin de semana. ¿Y hoy qué creen? Es el Día Mundial del Paseo. Este día, pues, se conmemora la situación de ir a pasear, distraerte un poco de todas tus actividades que tienes, a lo mejor de trabajo, de estrés y todo eso, y que puedas disfrutar un rato de la vida, ¿no? Así que hoy quiero preguntarles, ¿ustedes cuál consideran que es su lugar favorito para pasear? A lo mejor les gusta ir a un parque, o a lo mejor a las plazas, no sé, ustedes cuéntenme, ¿cuál es su lugar favorito para pasear en este Día Mundial del Paseo y en general? 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
1: Son las 2:20.
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22: 2 de la tarde ya con 26 minutos. Mi querido Giorgio Boy, muchísimas gracias en la producción al aire ya en la cabina. 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
22: 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No te muevas. Vámonos con más música ya, cabina. 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

0: Familia, vamos a seguir escuchando más de sus audios. Hoy le estamos pasando increíble aquí en las tardes de la 99 con muy buena música de sabor a viernes, ¿eh? Y a ver, cuéntenme cuál es su lugar favorito para pasear.
1: Hola, Ana, aquí escuchando la 99. Mi lugar favorito para pasear aquí en Cuernavaca yo creo que sería el centro, porque me encanta ir a comer ahí. Y pues hay mucha variedad de opciones para ir. Y fuera del estado, pues me gusta mucho pasar un fin de semana en Ciudad de México. También creo que es uno de mis planes favoritos.
0: Eso suena bien. Los doriesquites son lo mejor que hay en el centro, al menos en mi opinión. Me encanta ir a comerme unos doriesquites y unas nieves que están deliciosas. La verdad es que en el centro me vuelvo loca con toda la comida que hay. Me gusta mucho pasear también ahí. Y a Ciudad de México, fíjate que yo realmente casi no he ido, como que no se me da. Pero hay muchos lugares que me salen luego en redes sociales que se ven muy bonitos. Así que definitivamente hay un montón de cosas que hacer. Debe ser muy padre. Muchas gracias por compartirlo. Y bueno, vamos a seguir con más programas. Aquí terminamos la primera hora de las tardes de la 99, pero ya saben que tenemos mucho más. 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
1: Son las 3 con un minuto.
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1: Pues me despido desde Cuernavaca, desde Toyota Cuernavaca Norte. Yo soy Juan Carlos Toledo. Vámonos a cabina, porque también al ratito ya los esperamos en Plaza Cuernavaca para nuestra tardeada de chavorrucos. Bueno, vayan preparando sus mejores pasos chavorruquescos. Llévense su outfit noventero, porque allá nos vamos a poner pues muy noventeros. Y por supuesto tenemos nuestra tardeada de chavorrucos en Plaza Cuernavaca. Así que regreso el micrófono allá a cabina, mi querido Georgie Boy. Muchísimas gracias y al ratito los escuchamos nuevamente.

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2: Y familia, ahorita ya empezamos la hora deliciosa, ¿qué hay de comer? 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Pero ya saben que ahorita les doy más información con la receta que tengo para ustedes del postre. Mientras empiecen a mandarme sus audios de qué están comiendo el día de hoy viernes al 777-499-1991. Recuerden que pueden mandarme aunque estén comiendo en otro lugar, o sea, aunque ustedes no hayan preparado la comida, o que ya hayan comido, o que estén comiendo ahorita, no importa, manden sus audios y también manden sus fotos porque me encanta ver sus delicias.

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1: Son las 3 con 21 minutos.
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22: 28 minutos, familia 99, ¿cómo están? 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
22: 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Yo soy Ceci y regresamos en unos minutos más.

0: seguimos en ¿Qué hay de comer? Aquí en las tardes de la 99. Vamos a seguir escuchando qué están preparando el día de hoy. Pues viernes, que es como que día de... No sé, para mí es como que día de comida chatarra, pero pues no para todos, ¿no? No sé. Vamos a escuchar.
1: Hola, Ana, ¿qué tal? ¿Cómo estás? Pues mira, con respecto al tema, pues yo hoy voy a comer lo que son salchichas en salsa de jitomate con tortilla y frijoles. Eso es lo que voy a comer hoy.
0: ¡Oh, ok! ¿Sabes qué te puedo recomendar? Que le pongas a tus salchichas chipotle así en la salsa y quedan riquísimas, de verdad. Y con quesito, si tienes quesito así como manchego, también quedan muy bien. Es un tip que te doy, ¿no? Pero seguramente están deliciosas. Muchas gracias por compartirlo. 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

0: sí, nos vamos con el postre familia 99, que no puede faltar. Y hoy vamos a aprender a hacer un pan francés estilo banana split, súper rico y súper sencillo. Necesitamos 3 cuartos de taza de leche evaporada, un huevo, una cucharada de esencia de vainilla, 2 cucharadas de mantequilla, 4 rebanadas de pan de caja, un cuarto de taza de azúcar, 2 plátanos cortados de a la mitad y a lo largo, una media taza de frutos rojos para decorar si tú quieres, y helado, el que tú quieras de tu preferencia. Lo que tienes que hacer es mezclar la leche evaporada, el huevo y la esencia de vainilla, y pasas las rebanadas de pan conforme las vayas utilizando por la preparación anterior. Calientas un poco la mantequilla y asas las rebanadas por ambos lados hasta que doren ligeramente. Después, pues partes los plátanos. Si tú quieres ponerles un poco de azúcar y caramelizarlos, va a quedar muy rico. Si no, no pasa nada. Y luego ya los sirves, sirves el pan, sirves los plátanos y decoras con el helado y los frutos rojos, y ya te queda ahí tu pan francés delicioso, familia. 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
1: 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Y bueno, familia, es momento de que yo me vaya despidiendo. Me la pasé genial en este viernes con ustedes, como todos los días. Me encanta estar siempre aquí al aire y disfrutar de este fin de semana que ya se siente. Muchas gracias por estar en sintonía. Mañana nos escuchamos. No es cierto, mañana no. El día lunes, sin falta, nos escuchamos de 2 a 4 de la tarde. Mientras, disfruten mucho de su fin de semana. Pásenla muy bien y, claro, sigan sintonizando la 99 para tener muy, muy buena música. Ya llegan las tardes, noches 99, ¿eh? Así que no se desconecten para que sigan divirtiéndose. Cuídense mucho, amigos. Bye, bye. 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
1: Hola, ¿qué tal? Buenas tardes. Les saludo con gusto. Yo soy Víctor Manuel Romano y le presento el corte informativo de Diario de Morelos. Tras la publicación del decreto que autoriza el incremento a la tarifa del transporte público en Morelos, el Frente Cívico por Morelos anunció que analizará emprender acciones legales para intentar revertir esta medida, al considerar que afecta directamente a miles de usuarios y coloca a la entidad como uno de los pasajes más caros en todo el país. Legisladores sostendrán una reunión con el secretario de Gobierno, Edgar Maldonado, para conocer cuál será el procedimiento para nombrar a un nuevo o nueva titular de la Comisión Ejecutiva de Atención y Reparación a Víctimas, una vez que su extitular, Penélope Picasso, presentó su renuncia. Al respecto, colectivos de búsqueda de personas desaparecidas en Morelos hicieron un llamado para que la designación del próximo titular de esta Comisión Ejecutiva de Atención y Reparación a Víctimas del Estado de Morelos se realice con transparencia, participación ciudadana y sin la intervención de partidos políticos. La presidenta de México, Claudia Sheinbaum, anunció en su conferencia de este viernes los posibles temas que abordará en el encuentro que mantendrá próximamente con el rey Felipe VI de España, quien antes de llegar a Guadalajara tendrá esta visita a la capital del país. Esta es toda la información al momento. Le invito a que vaya a las redes sociales de Diario de Morelos, donde constantemente actualizamos la información. Mientras tanto, que tengan todos muy buena tarde.
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3: Son las 4:04.
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1: 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Yo soy Ceci, ha llegado el momento de despedirnos, pero nos encontramos en unos minutos más en Plaza Cuernavaca para la gran tardeada de Chavorrucos celebrando a Papás 99. Nos vemos.
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1: Son las 4 con 21 minutos.
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3: Son las 5 con 2 minutos.
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0: Familia 99, ya estamos en vivo aquí, transmitiendo desde Plaza Cuernavaca, en esta tardeada de chavorrucos, y claro, pues sí, es de chavorrucos, entonces vamos a tener música de los 90s, música de chavorrucos, para que nos vengamos como a recordar aquellas épocas cuando estábamos por ahí de la secundaria, que generalmente es cuando están las tardeadas, y pues bueno, veníamos a echar un poquito de bailongo, escuchar buena música, y ya los estamos esperando aquí, en la zona de las escaleras eléctricas, en Plaza Cuernavaca. Aquí estamos esperando a todos los chavorrucos para que se vengan acá a disfrutar una buena tarde. Estará DJ Irving tocando en vivo, pues una buena mezcla noventera. También banda Cuarta Pared para tocar algunos covers en vivo y por supuesto cantar y bailar en esta tarde de viernes, delicioso viernes con un clima maravilloso y como siempre en esta plaza que es clásica de Cuernavaca. Estamos en Plaza Cuernavaca y para todos los que se ganaron sus boletos, claro que tenemos algunos regalos y por supuesto van a participar en algunas de las dinámicas. Así que pues no se despeguen de la 99, mejor dicho, véngase para acá, aquí a Plaza Cuernavaca, aquí los estamos esperando ya, estamos listos para compartirles también muchos jarritos de diferentes sabores para toda la familia. Así que véngase para acá, estamos en Plaza Cuernavaca y claro, vamos a jugar, pues estamos en época futbolera, entonces traemos portería, traemos balones, una serie de preguntas para que también, como ya estamos próximos a festejar el Día del Padre, pues obviamente vamos a festejar y hacer dinámicas con padres e hijos. Así que aquí vamos a pasar una buena tarde. Ya estamos listos en Plaza Cuernavaca, en la zona de las escaleras. Aquí los estamos esperando.
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1: Son las 5 con 21 minutos.
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0: Y seguimos desde aquí, desde Plaza Cuernavaca, en nuestra tardeada de chavorrucos. En este momento ya está Cuarta Pared tocando completamente en vivo. Música de los chavorrucos, tu música favorita, mi querido Juan Carlos, que es de los 90 con 97. Vuela más alto.
1: La verdad es que sí, ¿eh? Los 90s para mí son de esa época que me gustó muchísimo la música. También los 80s, pero creo que mi época fue más noventeros. Por ejemplo, como dices ahorita, con la banda Cuarta Pared, que está tocando esas rolas de OV7. Y pues bueno, seguramente tocarán más en esta tarde, noche, que ya está cayendo la nochecita en Plaza Cuernavaca.
0: Ármate, pero... que nochecita, ni son las 6. Ya es como chavorruco, ya te quieres ir a dormir, ¿verdad?
1: Ah, no, sí, claro, ya por ahí de las 6, 7 uno debe estar en casa.
0: Ok, mi querida Ceci, tú que no eres chavorruca, pero sí te gusta la música de los 90, ¿no?
2: Claro que sí, o sea, mi mamá escuchaba puros éxitos de los 90.
0: ¿Cómo que a tu mamá? ¿Qué quieres decir?
2: No, sí, y pues yo la verdad crecí con esa música, entonces sí me sé muchísimos éxitos y me gusta bastante.
0: Oye, pues esa tarde de chavorrucos aquí en Plaza Cuernavaca, que nos encanta estar en Plaza Redonda, siempre es un lugar ideal para hacer los eventos y la familia 99 lo sabe. Además también están nuestros amigos de Jarritos y de Red Cola refrescando a los chavorrucos en esta tarde, mi querido Juan.
1: Sí, y ya fue toda la familia noventera que llegó aquí ahorita y que sigue llegando a refrescarse con Jarritos, pero todavía lo estamos esperando, ¿eh? Lo que iba a decir hace ratito es que todavía tienen chance de llegar porque acabamos de arrancar con la Cuarta Pared y en un ratito más terminan ellos y sigue Irving DJ también mezclando en vivo. Hacemos más dinámicas y traemos regalos para todos los papás porque también ya estamos próximos a celebrar a los papás 99.
0: Así es, nuestros papás 99 que además son chavorrucos y hoy pues no los dejaron venir solitos. Eso es lo malo, mira, siempre tienen que traer a la mamá, a la esposa, o a ver, señora, quédese en casa, eso era para los papás, ¿no?
1: Eso pasa siempre en los festejos del Día del Padre. O sea, el festejo del Día del Padre es familiar.
3: Totalmente.
1: ¿No? No va el papá solo.
0: Pero no debería de ser así.
1: No, yo lo sé, el Día de la Mamá sí se va la mamá a sus desayunos y le organizan y se va la mamá, a lo mejor con la hija, pero se va la mamá con la amiga. Y el papá no, pues bueno, jala con todos, tiene que ir con todos, si no lo regañan.
0: Así es.
2: Oigan, pero es el jefe de familia, o sea, siempre tiene que ir con toda la familia.
0: No, no, no, no. El próximo año sí vamos a hacer una nada más para papás. Puro papá, nada de mamás. Así como hicimos el de las mamás, ¿te acuerdas?
1: Este va a ser, no va a ser desayuno, vamos a hacer un en un barcito. Algo más en la noche, más ad hoc a los papás que pueden ir a...
0: De cubetazo.
1: Exacto, a echar relajo, no sé, a desestresarse de la casa.
2: Bueno, lo que sea, yo estoy dentro, ¿cierto?
0: Muy bien, ya está. Bueno, pues seguimos desde aquí, desde Plaza Cuernavaca. Vengan y además también aprovechen pues todas las promociones que tienen este fin de semana para el regalo de papá. Desde aquí los saludamos y vamos a cabina con música de chavorrucos. ¡Uh!

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2: Hola, ¿qué tal? Buenas tardes, les saludo nuevamente con gusto. Yo soy Víctor Manuel Romano y le presento la actualización informativa de Diario de Morelos. El incremento en los costos de los combustibles y la incertidumbre económica internacional han representado algunos de los principales desafíos para el sector industrial de Morelos durante la primera mitad de este año. A pesar de este panorama, empresarios consideran que las condiciones comienzan a estabilizarse y mantienen expectativas positivas sobre la llegada de nuevas inversiones a Morelos. Tras la asignación de locales en el mercado municipal del Pueblo Mágico de Tepoztlán, el ayuntamiento formalizó las reglas para la concesión administrativa de dichos lugares al establecer obligaciones, restricciones y causas de revocación para los comerciantes que ocupen dichos locales. El Museo de la Revolución del Sur, ubicado en el histórico excuartel de Emiliano Zapata en Tlaltizapán, recibirá una inversión superior a $1,000,000 para rehabilitar y equipar su auditorio con el objetivo de ampliar la oferta cultural y mejorar la experiencia de los visitantes. La presidenta de México, Claudia Sheinbaum, señaló: no hay que agacharse por los dichos del presidente Donald Trump contra México. La mandataria dijo este viernes que no hay que agacharse por los dichos del presidente norteamericano respecto a que en México gobiernan los cárteles. Dijo que en nuestro país hay un estado fuerte que actúa. Esta es toda la información al momento. Le invito a durante este fin de semana.

0: Van a estar muy al pendiente de todas las noticias, toda la información en las redes sociales de Diario de Morelos. Mientras tanto, que disfrute mucho su tarde de viernes, sábado y domingo. Nos escuchamos el próximo lunes.
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3: Son las 6 en punto.
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